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2: Existe una historia que relata que dos ángeles viajeros se pararon para pasar la noche en el hogar de una familia muy adinerada. Lo hicieron con la apariencia de dos seres humanos, peregrinos. La familia era ruda y no quiso permitirle a los dos viajeros que se quedaran en la habitación de huéspedes de la mansión. En vez de ser así, a los viajeros le dieron un espacio pequeño en el frío sótano de la casa. A medida que ellas prepararon sus camas en el duro piso, el ángel más viejo vio un hueco en la pared y lo reparó. Cuando el ángel más joven preguntó por qué, el ángel más viejo le respondió: las cosas no siempre son lo que parecen. La siguiente noche, el par de ángeles vino a descansar en la casa de un señor y una señora muy pobres, pero el señor y su esposa eran muy hospitalarios. Después de compartir la poca comida que la familia pobre tenía, la pareja le permitió a los dos peregrinos, que eran ángeles escondidos, que durmieran en su cama, donde ellos podrían tener una buena noche de descanso. Cuando amaneció, al día siguiente, los ángeles encontraron bañados en lágrimas al dueño de casa y a su esposa. La única vaca que tenían, cuya leche había sido su única entrada de dinero, yacía muerta en el campo. El ángel más joven estaba furioso y preguntó al ángel más viejo: ¿cómo pudiste permitir que esto hubiera pasado? El primer hombre lo tenía todo, sin embargo, tú lo ayudaste. El ángel más joven le dijo: la segunda familia tenía muy poco, pero estaba dispuesta a compartirlo todo. Y vos permitiste que la vaca muriera. El otro ángel, el más viejo, replicó: las cosas no siempre son lo que parecen. Cuando estábamos en aquel sótano de la inmensa mansión, yo noté que había oro almacenado en aquel hueco de la pared. Debido a que el propietario estaba tan obsesionado con avaricia y no dispuesto a compartir su buena fortuna, yo sellé el hueco de manera tal que nunca lo encontraría. Luego, anoche, mientras dormíamos en la cama de la familia pobre, el ángel de la muerte vino en busca de la esposa del agricultor y yo le di a la vaca en su lugar. Las cosas no siempre son lo que parecen, le volvió a repetir. Miren ustedes, algunas veces eso es exactamente lo que pasa cuando los acontecimientos no salen como uno esperaba que salieran. Si tenemos fe, solamente necesitamos confiar en que cualesquiera que fueran los sucesos que vengan, serán siempre para bien. Y podríamos no saber esto hasta un poco más tarde. Algunas personas vienen a nuestras vidas y rápidamente se van, pero dejan una huella, como estos dos ángeles que tenían la apariencia de peregrino, porque todo es para bien cuando vivimos cerca de Dios con un corazón creyente. Como dice la Biblia: fui puesto a tu cuidado desde antes de nacer, desde el vientre de mi madre, mi Dios eres tú. Y también dice, porque Él es nuestro Dios y nosotros somos el pueblo de su prado. Somos un rebaño bajo su cuidado. Si ustedes oyen hoy su voz. Ojalá que no juzguemos los sucesos por apariencia, sino que detrás de todo hagamos siempre esta lectura providencial, ya que todo lo permite Dios para bien.
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Hola, hola, hola, hola, hola. ¿Qué tal? ¿Cómo les va? Muy, pero muy buenos días para todos. Bienvenidos a esta edición de Día Martes. En este martes 15 de septiembre, aquí estamos, para hacerles compañía, como lo hacemos todas las mañanas. Hasta la hora 8 vamos a compartir una hora de música e información junto a todos ustedes aquí en la sintonía de la 95.5 por Radio Las Parejas, donde también nos escuchamos es por la web en www.radiolasparejas.com.ar.

0: equilibrio. Mañana con cielo despejado, ya lindo el amanecer que tenemos en este día martes, con una temperatura de 5 grados, una sensación térmica de 2, 100 el porcentaje de la humedad, 1019 hectopascales la presión barométrica. El servicio meteorológico anuncia buen tiempo, cielo despejado para la jornada de hoy, jornada primaveral, porque nos están pronosticando una temperatura máxima que podría rondar los 24 grados.
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0: ¿Cómo va a continuar el clima los próximos días? Para mañana miércoles nos anuncian cielo despejado, mínima de 10 grados, máxima de 22. Para el día jueves nos están anunciando mayormente despejado, mínima de 10 grados, máxima de 26. Calorcito para el día jueves. Viernes, cielo nuboso, mínima de 13 grados, máxima de 24, un poquito más de calor para el día sábado, porque nos anuncian cielo parcialmente cubierto con una temperatura mínima de 15 grados y una máxima de 28 grados.
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0: Eso nos están indicando para los próximos días desde los portales del tiempo. Recordamos, para la jornada de hoy nos están anunciando buen tiempo, cielo despejado, máxima de 24 grados. ¿Sí? Recordamos, una hora vamos a estar compartiendo música e información junto a todos ustedes aquí en la sintonía de la 95.5 por Radio Las Parejas, ¿eh? Donde nos escuchamos también, reitero, es por la web en www.radiolasparejas.com.ar. Muy buenos días para todos y bienvenidos a esta nueva edición de Cada Mañana.

Y así comenzábamos musicalmente esta mañana de día martes y compartimos los principales títulos de esta mañana. Y tenemos que hablar que en el ámbito local, bueno, hay novedades en el ámbito policial, ¿no? Con el robo de una motocicleta que fue en la jornada de ayer, que estaremos ampliando, por supuesto, porque esto fue ayer donde se radicó la denuncia y el robo fue en el día del día domingo, en calle 8 al 800, allí un masculino de 46 años denuncia precisamente que dejó su motocicleta marca Keller modelo 110 en el interior de un garaje abierto que está ubicado por calle 8 sin medidas de seguridad y siendo aproximadamente las 21:30, 22 horas alrededor la dejó 21:30, 22 horas del día 12, alrededor de las 9 del día 13, constató que la misma había sido sustraída. Refiere no poseer cámaras de seguridad ni conocer posibles testigos del hecho. Es sobre este robo, reitero, de una motocicleta aquí en nuestra ciudad que fue precisamente el día domingo, entre la madrugada, entre el sábado y la madrugada del día domingo y también parte de la mañana. Y fue denunciada en la jornada de ayer.

Un hombre que era buscado por el robo al vendedor ambulante en el día del clásico, el sospechoso de 26 años se presentó este lunes ante la PDI acompañado por sus abogados y quedó detenido. La causa ya había derivado en otros procedimientos y en otras detenciones. Un joven de 26 años que era buscado por el robo al vendedor ambulante ocurrió el día del clásico rosarino, precisamente, y se presentó este lunes en la sede policial de investigaciones, acompañado por sus abogados defensores, y quedó detenido a disposición de la Fiscalía. El hecho investigado ocurrió el 6 de septiembre en las inmediaciones de Boulevard Rondó y Olivé, en la zona norte de Rosario. Según la investigación, un grupo de personas sustrajo indumentaria de Rosario Central que tenía para la venta el trabajador ambulante.

0: Deuda de PAMI con prestadores, clínicas y farmacias suspendieron la atención y advierten por la situación también en Rosario. Desde ATE señalaron que los policlínicos 1 y 2 amortiguan el impacto de la crisis en la ciudad, aunque denunciaron falta de personal, cierre de camas y problemas también de financiamiento. A 7 meses del choque fatal, familiares de Axel y Uriel reclamaron justicia y que el acusado siga preso. Los jóvenes murieron el 14 de febrero cuando la moto en la que circulaban fue embestida por su auto. Sus allegados pintaron estrellas en su memoria y pidieron que el conductor llegue detenido al juicio. Los familiares de Axel Salinas y Uriel Báez, los dos jóvenes que murieron en un siniestro vial ocurrido el 14 de febrero, renovaron este día lunes el pedido de la justicia al cumplirse 7 meses del hecho. Además, reclamaron que el conductor acusado de haber provocado el choque permanezca detenido hasta el juicio. Como parte de la jornada, familiares y allegados pintaron estrellas en memoria de las víctimas.
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0: Y un tema más, fuerte choque entre un camión y un colectivo que llevaba varios pasajeros en un acceso a Villa Gobernador Gálvez a raíz del siniestro que se produjo en la intersección de Córdoba y Stepson. Una mujer que iba a bordo de la unidad de la línea expreso tuvo que ser trasladada en ambulancia por un fuerte dolor en el cuello, mientras que otras personas sufrieron distintos golpes. Este siniestro vial entre un colectivo interurbano y un camión grúa se registró este lunes por la noche en la intersección de Córdoba y Stepson, en una de las vías de acceso a Villa Gobernador Gálvez. Allí personal médico que acudió al lugar atendía a algunos de los pasajeros que iban a bordo del transporte público, una unidad de la línea expreso, y una mujer tuvo que ser trasladada en ambulancia por el impacto. Y así estábamos compartiendo títulos en esta mañana de martes.

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0: Y como todas las mañanas, estábamos compartiendo junto a todos ustedes este bloque de música ciudadana cuando ya pasaron 38 minutos de la hora 7 y nosotros hasta la hora 8 nos vamos a seguir escuchando.
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0: 44 minutos se pasaron ya de la hora 7 y nosotros lo seguimos acompañando en esta mañana de día martes hasta la hora 8. Vamos a estar junto a todos ustedes. Por el femicidio de la joven Rosarina en San Juan, el atacante dejó una carta antes de intentar quitarse la vida. El crimen de Camila Becciariello Calohondo en Barreal, el pueblo sanjuanino donde cursaba como aspirante a gendarmería, y también en Rosario, donde se multiplican los mensajes de lutos y también los pedidos de justicia. Diversas organizaciones vinculadas con la cultura italiana en Rosario, despidieron a Camila, la joven Rosarina de 24 años que fue asesinada por su pareja en Barreal, provincia de San Juan, donde realizaba un curso de formación para ingresar a Gendarmería Nacional. La muchacha había integrado la compañía de folclore Campaña de Loreda Familia Molizana. Dice: tenemos el corazón terre destrozado, tristeza infinita. Camila, fuiste y serás nuestra malonizanta. Me esperamos tengas la paz que mereces. Nuestro más sentido pésame para toda su familia, es lo que dijeron en las redes sociales. Hafkin recorrió los Juegos Suramericanos. Es muy lindo ver gente de todos los barrios. El intendente visitó este lunes distintos escenarios deportivos del Parque Independencia y destacó la convocatoria del público, la presencia de escuelas y el interés por conocer nuevas disciplinas.
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0: Y hablando de los Juegos Suramericanos, tenemos que decir que la selección femenina de gimnasia artística se quedó con 2 medallas doradas y una de bronce en los Suramericanos. En la prueba por equipos, las argentinas María Delfina Estoco, Isabela Ajalia y Fila Dallinger, Rocío Saucedo, Emilia Costa y Julieta Lucas se quedaron con el primer lugar al haber superado a Brasil. La pilarense Lucas y la rafaelina Acosta se colgaron las medallas de oro y bronce en la premiación individual.
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0: También tenemos que decir que Fernando Contreras, oro histórico para Argentina en mountain bike. Este triunfo es para mi viejo, es lo que dijo el mendocino, que se convirtió en el primer argentino en conquistar esta prueba en la historia de los Juegos Suramericanos y logró la cuarta medalla dorada para el país en Santa Fe. Tras cruzar la meta entre lágrimas, se recordó a su padre que falleció en

En otra de las informaciones, hay un informe que dice que se come cada vez menos carne en la Argentina. El consumo cayó a su nivel más bajo en más de 20 años. El consumo anualizado llegó a 46 kilos por persona y retrocedió el 9,5% en un año, mientras los principales cortes registran subas superiores al 49%.

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0: Estamos a minutos nada más de llegar a la hora 8, ya prácticamente nos estamos despidiendo, pero los isleños en Malvinas acusan a Javier Milei de usar el reclamo como distracción. En el archipiélago aseguran que la reciente ofensiva contra las petroleras es una maniobra para tapar la situación económica interna y califican los anuncios del gobierno argentino como un ruido habitual. Seguimos hablando de los Juegos Suramericanos y hubo un arrollador debut de las Leonas en los Juegos. Golearon 14-0 a Paraguay. Con carácter, contundencia y efectividad, la selección argentina se impuso en Santa Fe y comenzó su participación con el pie derecho. 7 de las jugadoras que fueron campeonas del mundo integran el plantel que disputan el certamen. Del exilio forzado al regreso a los negocios, las casas y los autos del colombianito bajo la lupa por lavado narco, Víctor Acevedo Figueroa, alias Nene o colombianito, había sido expulsado del país en 2023, pero reingresó de manera ilegal y fue detenido nuevamente en marzo de este año por venta de drogas. Ahora, mientras permanece en prisión preventiva, sumó un nuevo frente judicial por la adquisición de casas, autos y otros bienes con dinero de origen ilícito.
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0: 6 grados la temperatura actual en Las Parejas, 3 grados de sensación térmica, 99 el porcentaje de la humedad, 1019 hectopascales la presión barométrica. Buen tiempo anuncian para la jornada de hoy. Para hoy, una temperatura máxima podría llegar a los 24 grados, según es lo que están indicando los portales del tiempo. Nos despedimos de esta edición de Cada Mañana para reencontrarnos mañana bien tempranito, 7 de la mañana nos estaremos escuchando nuevamente, pero nos quedamos en la sintonía de la 95.5 porque ya llega la mañana de la radio.

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Muy buena jornada para todos en este día martes, martes 15 de septiembre del 2025, en esta jornada espléndida realmente que se presenta en este día, en este segundo día del mes de la semana, quiero decir, ¿no? El 15º de este mes, del 9º mes del año, ¿eh? Jornada con sol, con cielo totalmente límpido, como para disfrutarlo y de la mejor forma posible. Buen día, las parejas.

0: hora 8:06 de esta jornada, de esta mañana, bien pero bien soleada, bien agradable, así ha amanecido en el día de hoy. 6 grados la temperatura actual, la sensación térmica es de 3 grados, debido al vientito que tenemos del sector noroeste. Esta vez no es del noreste, sino del noroeste. La máxima para hoy estará situada en 24 grados, una tarde casi, le diría, bien primaveral, bien agradable, por lo menos es lo que están indicando. Día bastante soleado también por la tarde. Algunas nubecitas dicen que van a aparecer por la mañana, pero en general va a estar muy, pero muy agradable este día martes. El vientito es del noroeste, decíamos, a 13 kilómetros en la hora. La humedad, como siempre, muy elevada, casi al taco, 99%. La presión barométrica, 1019 milibares de mercurio, aceptable, buena. Visibilidad algo reducida. Estamos en la fase lunar de luna creciente. De a poquito se va agrandando la luminosidad de la luna. Y 4 minutos después de las 7 de la mañana, cada vez más temprano, por supuesto, amaneció y salió el solcito. La puesta del mismo allá en el horizonte, en el lejano oeste, será 2 minutos antes de las 7 de la tarde, o sea, 18:58, previsto el atardecer en nuestra región. El pronóstico extendido para mañana miércoles soleado, temperatura que quizás la mínima suba un poquito, la máxima baja un par de grados, eso es lo que están anunciando, pero buen tiempo. El jueves también mayormente soleado, temperatura muy cálida para el día jueves, viernes nublado, sábado parcialmente nublado, igual que el día domingo. Hay un pequeño porcentaje de probabilidad de precipitaciones para el domingo, pero dicen que la lluvia llegará el próximo día lunes. Lunes, lluvias y algunas tormentas por la mañana. Ya el martes podría estar mejorando y de allí en más buenos días para la semana venidera. Así que bueno, ese es el panorama. De acá al domingo, inclusive, buen tiempo con temperaturas muy, pero muy agradables, acorde a la primavera que ya se viene. Estamos a menos de una semana del arranque de la primavera. Juliana, buen día, ¿cómo le va? ¿Qué dice?
1: ¿Qué tal? ¿Cómo les va? Muy buen día para todos. Bien, bien, aquí estamos arrancando esta jornada de martes con mucha información para compartir. En el ámbito local tenemos que decir que, bueno, hubo novedades en el ámbito policial con el robo de una moto, otra vez aquí en nuestra ciudad, el robo de cada día, se podría decir.
0: De cada moto, de cada día también, ¿no? Porque son motos, ¿no?, lo que roban.
1: Sí. Exactamente, ¿no? Así que vamos a estar después comentando un poquito más sobre el robo de esta moto, que ya lo habíamos visto, que lo había sido denunciado en las redes sociales, y bueno, ahora llegó el parte oficial de la policía. También algo que ya habíamos adelantado ayer por la mañana, ¿no?, la salida de bomberos con este trabajo que hicieron en Ruta 178, antes de llegar a Paulucci, con este carro que se desprendió, bueno, y fue a la banquina, y bomberos precisamente fue a dar colaboración para sacar este carro.
0: ¿Un carribar puede ser?
1: Sí, me da la impresión de que es un carribar.
0: Digo, porque la foto está tomada de muy lejos.
1: Claro, ¿no? Por la foto a mí también sí. Me da la impresión que era un carribar, y seguramente habrá agarrado algún pocito. Por eso se desprendió.
0: No, pero no hay pozo, Julián. ¿Ah, no? Está todo bien, en orden.
1: Me equivoqué entonces. Habrá estado feo, habrá estado en malas condiciones el enganche entonces. Sí,
0: probablemente. Bueno,
1: vamos a estar hablando de eso también hoy día martes. tendría que haber reunión, tendría que haber sesión, mejor dicho, en el Consejo, pero no va a haber, sí va a haber reunión de comisión.
0: El martes pasado tampoco hubo.
1: Tampoco. Va a haber reunión de comisión para tratar distintos temas que están aguardando allí, así que sesión no, pero sí comisión. Después también vamos a estar hablando en el ámbito del espectáculo, la eliminada anoche de la Casa de Gran Hermano, que sería la que queda en tercer lugar precisamente. Estamos hablando de Charlotte Caniggia, donde bueno protagonizó ella, no sino Sol Abraham, unas frases desafortunadas, ¿no? Para cuando ya se iba Charlotte en la noche de ayer, así que ella está muy confiada que va a ganar. Yo espero que no, porque si no está.
0: Pero ¿cómo se fue? Dice usted.
1: Porque el público decidió que ella tiene menos votos para ganar, entonces decidió que queden las dos finalistas ya.
0: Ah, ¿y ya, ella no está más?
1: No, salió anoche. Ella era la que quedó.
0: Era su candidata, ¿no?
1: Sí. Quedó Solange Abraham junto a Shipio, esta jugadora uruguaya. Así que ellas son las dos finalistas que en el día de hoy van a estar recibiendo la visita de familiares. Mañana se va a saber quién es la gran ganadora de Gran Hermano y el jueves va a haber un
0: especial. Yo ya preparé el sillón ahí adelante del televisor.
1: Me parece bárbaro, me parece bárbaro. Sí. Me tiene que dar todos los detalles.
0: Obvio.
1: Yo no sé si lo voy a ver. Así que...
0: ¿Mañana?
1: Sí.
0: ¿Por qué?
1: No, pues ya no me gusta la final. No, sí,
0: no,
1: voy
0: no
1: a
0: le
1: ver.
0: Gusta las que llegaron.
1: Claro, no, el Shipio más o menos, pero el Sol no. Después también.
0: Y va a ganar ella, ¿eh?
1: Espero que no, eso es lo que decía antes.
0: Ah, bueno, que usted espere una cosa ahora que va a ganar, gana ella.
1: Y bueno, le estoy dando mi opinión personal. Yo espero que no, pero todo indica que ella podría ser la nueva ganadora de este Gran Hermano. Hay un lío bárbaro con Elegante. Primero arrancó siendo noticia. Porque lo bajaron de MasterChef Celebrity. Y ahora hay denuncias cruzadas y demás, pero hay mucho en el espectáculo para hablar que de a poquito iremos desarrollando.
0: Bien, saludo a Paula. ¿Cómo anda Paula? ¿Qué dice? Buen día, ¿cómo le va?
2: Buen día, Adrián. Buen día, Juli, a Lu, a los oyentes. ¿Todo bien? ¿Ustedes cómo andan?
0: Bien,
2: buen
0: bien, día, bien. Gracias bien, a Dios. Bárbaro. Bien.
2: Mejor así.
0: ¿Alguna novedad? ¿Algún chimento?
2: ¿Chimento? No, no. Yo le decía a Juli que soñé que ganábamos.
1: Ay, sí, ya.
0: ¿Soñó qué?
1: Ya vino, lo primero que me dijo, soñé que ganaba Boca 3-1. Ah, sí, sí, ni buen día me dijo.
0: Oh, hoy está peor que otros días.
1: Sí, está traumada.
0: Si dijo que Boca ganaba, sí, está traumada. Sí, no, está mal, está mal. No, va,
2: está mal.
0: De una vuelta
1: no,
0: dentro de un rato.
1: Que no es, o sea,
2: hay que tener fe.
1: Es futbolera, pero no así.
2: No,
1: pero,
2: es verdad.
0: Pero,
1: claro.
0: No, yo ni hablé, buen, vio, yo no dije nada.
1: Ni buen día me dijo, soñé que ganaba Boca 3-1. Me dice, la pucha, digo, no podía soñar otra cosa.
2: Bueno, una pesadilla.
1: Es que hasta ella todavía. Sí, yo creo como que no reacciona.
0: Sí,
1: no reacciona, está ahí, quedó traumada.
0: Bueno, bárbaro. Saludo a Lucía, a Lucín, que dicen, ¿cómo le va? Buen día.
3: Buen día, Adrián. Buen día, Juli. Buen día, Pau. Buen día para todos. Todo muy bien. La verdad que hoy linda la mañana.
0: Espectacular, mirá. Así hacemos contrato, le digo, Porque la tarde va a ser primaveral,
3: Sí, ayer también estuvo bastante linda la
0: sí,
3: tarde.
0: Sí, sí, terminó siendo una linda jornada. Sí.
3: Tengo algunas noticias por acá del espectáculo. Una famosa creadora de contenido destruyó a Grego Rosselló a través de TikTok.
0: Grego Rosselló.
3: A través de TikTok.
1: ¿Cómo no lo
3: conoce? Sí, lo conoce.
1: Grego.
0: ¿Yo?
3: Sí, no. Lo debe haber visto por ahí. A través de TikTok compartió un video donde apuntaba contra el influencer y presunto dueño del polémico boliche Caramelo. Y también Guadalupe Vargiela, la hermana de Eva. Reveló su difícil presente, no llegó a fin de mes. La joven de 25 años habló sobre su situación económica, contó que acumula deudas y se refirió a su militancia por los derechos de las personas con discapacidad porque ella es ciega.
0: Ajá, bueno, sí, acá estaba viéndolo, sí, sí, lo conozco. Lo he visto, no
1: claro,
0: lo conozco.
1: Claro, sí, tiene por nombre,
0: quizás. No lo tenía por nombre, pero ni siquiera por Grego. Pero sí, sí, sí, aparece. No. ¿Qué es? ¿Conductor? ¿Actor?
3: Influencer.
2: Bueno, él hacía Ferné con Grego.
0: ¿Eh?
2: El programa hacía Ferné con Grego.
0: Ajá, bueno, sí, ¿en dónde?
3: Como un tipo de entrevistas y así.
0: ¿En algún en una TV? ¿Plataforma?
2: O YouTube.
0: No, desconozco, por eso pregunto.
1: En TNF creo que hacía,
0: Lo he visto, pero no me acuerdo dónde lo he visto, ¿no? Bueno, le comento títulos del diario Clarín esta mañana. En la parte superior, otra polémica tras un partido. Beligoy salió a rechazar las críticas contra el arbitraje de Atlético River. Vergonzoso. No, yo creo que no hay que rechazar. Directamente hay que meterlo preso al árbitro y a Beligoy también, ¿no? Mm. Bueno, Posboda por ahora sigue un partido más. Le pidió a los dirigentes de Racing, si no llega a ganar, pobre Posboda, ¿no? La que va a pasar en el cilindro este fin de semana. Gran polémica por la inteligencia artificial. Se está pudriendo todo, muchachos, ¿eh? Trump no quiere límites, China teme por el partido único. Hubo tensiones en los mercados y cayeron las acciones de las tecnológicas. Increíble avance, dice, logran que la inteligencia artificial lea la mente y la muestre en imágenes. No, si no la para, muchacho, porque el tema de lo que se viene, como comentábamos anoche, ¿no? El tema de los robots por todos lados, pero el robot por ahí se pira y te mata. No tenés idea de qué es lo que piensa.
3: Como el capítulo de Los Simpsons.
0: Y es probable, ya lo anticipó. Los Simpsons anticipan todo, ¿eh? No hay vuelta que darle. Bueno, Gales, Escocia e Irlanda del Norte reclaman independizarse del Reino Unido. No quieren saber más nada con Inglaterra. Sus líderes firmaron ayer un pacto que reclama al gobierno británico el llamado a referéndum por la independencia de estas regiones, como lo es Irlanda, ¿no? Irlanda está independizado del Reino Unido, no Gales, ni Escocia, ni Irlanda del Norte, ¿no? Para competir con importados, pactan con Smata un banco de horas. La francesa Renault negoció con el gremio un mecanismo de compensación que consiste en evitar suspensiones cuando cae la demanda y sobrecostos cuando hay que producir en horarios por fuera del convenio. De esta forma, la fábrica de Renault, que producirá una pick-up, asegura que gana competitividad. Condenan a López y a los Oclender por corrupción en sueños compartidos. La foto es la de el Papa. Dice, el Papa fue agasajado ayer por su cumpleaños número 71. Cumplió años y aumentó el sueldo de los cardenales. Los cardenales ahora van a ganar más. Porque Francisco le había bajado el sueldo con el tema de la pandemia. Ahora el Papa, dijo que continuarán con su compromiso de garantizar la sostenibilidad económica. Afirman que es falso que vaya más gente al teatro. Esto salió Carlos Rottenberg a decir que no va más gente al teatro, sino cada vez menos. Depende también de la obra que se presente, ¿no? Porque hubo obras como la de Solita y Brandoni que llenó todas las noches del teatro durante un montón de meses y hubiesen seguido llenando el teatro por la calidad de los actores, sin duda, ¿no? Pero bueno, si pone una porquería arriba del escenario, eso va de boca en boca, ¿no? Cuando sí, dicen totalmente. Una porquería, la gente no gasta la plata del divino botón, se va a ver otra cosa. Es así, como toda cosa, ¿no? Es así. Ole titula 9 oros en los Juegos en Santa Fe, suramericanos. Nico Paz la rompe en el Como, sensación en Italia. 2-1 a Estudiantes de Río Cuarto Instituto, el líder sorpresivo de la zona A. Racing 1 más para Posboda, ¿no? Tras reunirse con Milito y por pedido del plantel, el viernes Posboda será el director técnico. La foto es la de Paredes y dice, Boca tiene otra final. Ahora, en el bravo Morundí, que tan buenos recuerdos le trae, debe defender el 1-0 de la ida contra San Pablo en una revancha áspera, 21:30, yogo calentito, titula el diario Deportivo Lee, va a ser durísimo esta noche, Paredes sonríe, más allá del pronóstico de Paula, ¿no? Paredes sonríe en Brasil, va en busca de la semifinal de la Copa Sudamericana, Dios quiera nos toque jugar con River, ¿no? Pero bueno, no lo veo, River, no está, bueno, al margen. Así que partido duro, difícil, va a ser esta noche, hablando un poco en serio. No es moco de pavo, San Paulo, allí en el Morumbí. Pero nada es imposible, ¿Quién te dice que en una de esas Boca se trae la clasificación,
1: Sean más humildes, no vayan cortando ancho, vayan tranquilos, despacito.
0: Si nadie cortó ancho, salvo Paula, que nadie cortó ancho, Y 3-1, no dijo, empató 1-1 y clasificó.
2: Y bueno, yo dije 3-1, lo que vi en el sueño.
0: Era para Boca, ¿no? Seguro.
2: Obvio.
0: Bueno, bien. Títulos del diario Deportivo Lee, le redondeo lo de los diarios, tengo por acá el diario La Capital, el decano de la prensa argentina, el niño crea problemas en la organización de la fiesta de colectividades, esto es en octubre si mal no recuerdo.
3: Sí.
0: Claro, pero falta un montón todavía, ya están pensando que va a llover, que no llueve.
1: Sí, pero tienen, van analizando.
0: Tienen la lechuza esa que le hace llover, ¿cómo era el tema ese? No, de la bruja, que había una leyenda de la feria, de las colectividades, de la fiesta de las colectividades, sí, en Rosario, que siempre le llovía, ¿no? Bueno, la elevada posibilidad de que se produzcan precipitaciones intensas y extendidas durante ese lapso preocupa a los responsables del tradicional evento, Dicen, estamos muy atentos, pero no hay ninguna decisión tomada. Este es el título de La Capital. Primer medallista rosarino, dice, ni en mis sueños estaba. Es un joven que ganó la medalla en la presea de bronce en gimnasia artística. Consumo de carne vacuna se desplomó el 9,5% en un año. Sobre endeudamiento, el derecho a empezar de nuevo es otro título. Salud pública, buscan que siga un sistema ágil de compra de medicamentos. Lo debatirá el Consejo de Rosario. Y otro título, atención odontológica en la UNR, ya llegan pacientes que tienen obra social, es lo que titula el diario La Capital. Algunos títulos.
1: Le decía que Charlotte Caniggia es quien quedó en tercer lugar, obviamente, y fue quien salió de la casa anoche de Gran Hermano. Obviamente Gran Hermano tuvo unas palabras muy lindas para con ella. Se va de la casa más famosa, ubicada en el tercer puesto. Charlotte Caniggia es lo que dijo Santiago del Moro mientras estaba junto a Gipio y Sol Abrán esperando a ver la decisión del público. A todo esto, en ese momento, Sol empezó a gritar vamos, vamos, de una manera muy eufórica al enterarse que, bueno, ella quedaba en la final junto a Gipio. Y antes de cruzar la puerta de salida, Charlotte tuvo un gesto muy cariñoso con Gipio, le dijo, amiga, rompela, ojalá ganes, te quiero mucho. Y bueno, detrás de eso apareció Sol diciéndole, saluda Charlotte, no seas maleducada, chau chau, te vas vos, yo me quedo. A todo esto obviamente no le gustó a nada, y bueno, ahí Vicky empezó a darle palabras, muestras de cariño también por haber estado en la casa de Gran Hermano. Y fue así que de esta manera Charlotte, sin entrar en conflicto, la ignoró por completo, como hacía siempre, de que Sol la provocaba, ¿no? Así que después se vio cuando Gipio estaba en una habitación, porque empezaron a decirse de todo. Sol la atacó a Gipio y le dice, viste, vos querías un versus conmigo, acá lo tenés, el de la final. Y Gipio optó por irse a la habitación y la dejó hablando sola, y empezó a hablarle a las cámaras, ¿no? Diciéndole que, bueno, esto es lo que veía en el juego, que no iba a entrar en la pelea de ella y demás. No sé cómo habrá terminado la noche entre ellas. Calculo que cada una por su habitación. Y bueno, y Sol del otro lado también, hasta último momento jugando con algunas. Me parece que ya está en la final, ahora tiene que esperar a ver quién gana. Me parece que algunas frases muy desafortunadas que tiene ella, porque, bueno, también en un momento Gran Hermano la retó por algo. que no alcancé a ver, y ella dijo, pero si eran 13, eran muy chiquitos los tres, me parece que eran unos jabones, y dice, me retás que los devuelva, y dice, y a ella no, ah no, claro, dice, pero ella es gigante, como diciendo, sí. Sos gorda. Entonces, bueno, frases que no caen bien para el afuera y ya teniendo en cuenta que
3: bueno, pero al final, como que toda la gente la está alentando. Porque si no, ya la tendrían que haber bochado de la casa hace rato.
1: Claro, y bueno, y también todo lo que pasó estos últimos días con que fueron al obelisco a darle su apoyo y eran fotos hechas con inteligencia artificial, sí. ¿No? Entonces, hay que ver qué es lo que sucede, si realmente gana ella o Scipio, gran hermano, en la noche de mañana. Hoy, reitero, entran familiares de ella a acompañarlos un rato.
0: Bueno, bien, de las dos.
1: De las dos, exactamente. Ah,
0: bueno, sí, bien, sí. Bárbaro. Hoy Día Internacional de la Democracia. Hay un montón de días, pero no viene el caso destacarlo, ¿no? Y en Argentina es el Día de la Flor, celebración vinculada con la proximidad de la primavera en el hemisferio sur. No tiene nada que ver con el Día de la Flor Nacional, que es el ceibo, ¿no? Que se conmemora el 22 de noviembre. Día de la Flor en general. Hoy es el Día del Profesional Universitario Argentino. Y es el Día de la Magistratura y la Función Judicial. Tengo por acá también que es el Día del Lanero. Así que para todos ellos que tengan hoy una muy, pero muy buena jornada.
3: Y tengo por acá lo que preguntaba antes de la fiesta de las colectividades. Sí, es una leyenda urbana que se debe a una maldición gitana lanzada tras gitana. Negarle un puesto a la comunidad romaní. Ajá. Dicen que, bueno, según la creencia popular, hace décadas un grupo de gitanos pidió tener un stand en el evento y los organizadores habrían respondido que el estatuto solo permitía la participación de colectividades de países organizados como comunidad nacional, dejando fuera a su pueblo. Y entonces en represalia parece que los referentes gitanos habían lanzado un maleficio para que el agua arruine siempre la inauguración o las noches del tradicional festejo en el Parque de la Bandera.
0: Bueno, y probablemente este año no sea la excepción.
3: Como todos los años, sí.
0: Vuelve, exactamente, como todos los años. Lo que pasa es que son muchos días.
3: Claro, sí. No es una semana.
1: Sí, una semana.
0: Una semana, no me acuerdo bien, a 10 días, pero no lo tengo acá la fecha.
1: Por eso, no empieza un fin de semana que sería un viernes y termina al otro domingo.
0: Puede ser.
1: Me parece que es así, me parece.
3: No quiero, sí, 10 días, dice.
0: 10 días, claro.
3: 10 noches consecutivas en el Parque Nacional y normalmente arrancan.
0: Una de las noches puede ligar alguna lluvia, ¿no? Sin duda.
3: Sí, obviamente.
0: Días. Es muy raro que no llueva en 10 días. Pero bueno, 8 y 28 minutos. Sí, Paula.
2: Nos llegan mensajes, dice, buen día. ¿Para qué quieren aumento los cardinales si viven de otros? Ni se compran los calzones esos hombres.
0: Bueno, bien. No sé, qué sé yo, van a saber en qué la gastan, ¿no? En algo la gastan porque le pagan un sueldo,
1: Se supone que son solitos.
3: Les dan comida a todos.
1: Se supone que son solitos.
0: Sí, eso es lo
1: comida.
0: Que cree usted. Bueno, al margen. Bien, seguimos.
2: Otro mensaje
0: en
2: dice,
0: la mañana.
2: Sí, buenos días. Buen Entonces día. Puedo saludar a mi hija. Se llama Florencia y le decimos Flor.
0: Ay, bueno, salúdela. Salúdela hoy en el Día de la Flor. Así que bueno, después vamos a estar con los partidos que se jugaron anoche en el fútbol de AFA, lo que se viene para el próximo fin de semana, en fin, mucha, pero mucha información aquí en nuestra mesa de trabajo.

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0: 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Arrancamos con la quiniela de la ciudad de Buenos Aires, la ex nacional. A la cabeza, el 35.
1: El pajarito y pintar.
0: Y Capicúa, 535, 5, 13, 5, el primer premio en la ciudad de Buenos Aires. Del segundo al décimo lugar.
1: 060.
0: 351.
1: 157.
0: 073.
1: 843.
0: 329.
1: 433.
0: 718.
1: Y 302.
0: También hubo sorteo en la provincia de Buenos Aires, la bonaerense, anoche. El primer premio, el 53.
1: El barco.
0: Número completo, 553. 553, el primer premio en la provincia de Buenos Aires. Hasta los 10.
1: 009.
0: 004.
1: 293.
0: 516.
1: 399.
0: 283.
1: 212.
0: 411.
1: Y 666.
0: También hubo sorteo en la quiniela de Santa Fe anoche, a la cabeza el 60.
1: La Virgen.

0: Número completo, las tres cifras, 560-560. El primer premio en la Santa Fecina. Del segundo al décimo lugar, los números que fueron apareciendo.
1: 042.
0: 757.
1: 286.
0: 534.
1: 006.
0: 496.
1: 055.
0: 612.
1: Y 637.
0: También hubo sorteo en la quiniela de Montevideo anoche. El primer premio, el 68.
1: Los sobrinos.
0: Número completo, 368. 368. El primer premio en la quiniela de Montevideo. Del segundo al décimo lugar.
1: 899.
0: 899.
1: 448.
0: 173.
1: 568.
0: 095.
1: 378.
0: 575.
1: Y 030.
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0: Banfield y Barraca Central empataron 1-1. Riestra cayó de local goleado por Lanús 3-0. E Instituto de Córdoba le ganó 2-1 a Estudiantes de Río Cuarto. No, realmente creo que fue el primer gol del equipo, en este caso de Instituto. Un blooper del arquero, increíble, ¿no? Le tiran de media distancia una pelota, dentro de todo, esas pelotas sonsa que llegan al arco. Como le picó antes, para contenerla bien, dio el paso hacia atrás, y cuando dio el paso hacia atrás, quedó dentro del arco. Cuando tomó la pelota, le rebotó, picó bien adentro del arco, la quiso sacar, pero ya estaba el gol convertido, verdaderamente.
1: ¿Qué le pasó?
0: Un blooper tremendo, tremendo.
1: Obviamente que pasó a la historia, ¿eh?
0: No tenga la menor duda.
1: Nadie se va a olvidar de él.
0: No, seguro que no, seguro, porque no es normal. Siempre el arquero estaba un paso adelantado. Este estaba en la línea, le patean de media distancia. Y el arquero de Río Cuarto da el paso hacia atrás y no se dio cuenta. Es como el famoso cuento de Jorge Valdano, ¿no? Del arquero de Sportivo, uh-huh. En aquel momento, el recordado Felpa, que él decía que no era cierto. Pero bueno, fue una leyenda urbana aquí en nuestra ciudad, donde se decía que sacó la gorra, la tiró adentro del arco, atajó el penal y después con la pelota debajo del brazo fue a buscar la gorra, ¿no? Sí. Pero bueno, era una leyenda que habían sacado en aquellos años, década del 50, 60, más o menos, ¿no?
1: Pero alguno sabrá que no es leyenda.
0: Pero quizás. Esto se sabe que no es leyenda, lo de Instituto de Estudiantes de Río Cuarto no es leyenda.
1: No, hay filmación.
0: No, se ve, están las imágenes, ¿no? Realmente.
1: Vamos con el VAR.
0: Muy inocente el arquero, sinceramente, ¿no? Para no decir otra cosa. Sí, inocente.
1: Inocente fue también Coqui Ramírez. Más que inocente, yo le.
0: Pobrecita la Coqui.
1: Digo, debe ser media Calderón.
0: No creo, tanto no.
1: Espere que le cuente lo que hizo la Coqui. A ver. Espere que le cuente lo que hizo la Coqui. Tuvo un insólito blooper con Nahuel Penisi.
0: Ajá, mira vos. Chico no vidente.
1: Claro, vos no la podés ver, le dijo.
0: ¿Cómo? ¿Vos no lo podés?
1: Vos no la podés ver. Porque bueno, Coqui.
0: Pero diciéndoselo.
1: Ahora le cuento. Obviamente que lo tomaron con mucha gracia, pues ella fue muy espontánea, muy natural, ¿eh?
0: Sí, como diciendo que no lo querés. Bueno, como te digo a vos, qué sé yo.
1: Claro,
0: a la torre querer. No la podés ni ver.
1: Claro, fue sin querer. Pero ella, en la emisión de Se Siente Argentina, que conduce Coqui Ramírez por la televisión pública, estaban invitados Nahuel Penisi y Bruno Arias, ¿eh? Y bueno, estaban en una charla y Bruno Arias tenía puesta una remera con la imagen de Mercedes Sosa. Ajá. Entonces, en medio de la conversación, la conductora se dirigió y hizo un comentario, desafortunado, pero bueno, provocó risa porque fue muy espontáneo. Dice, además dice, mirá la remera que trae Bruno. Dice, bueno, pero vos no la podés ver.
0: Ah, bueno, fue peor todavía que lo que yo pensaba. Yo creí que era a nivel que no quería una persona. No.
1: Entonces, ella estaba hablando como hablar con todo el mundo, ¿no? Y la frase le salió de manera tan natural, sorprendió tanto al músico como al resto de los presentes, ¿sí? Y bueno, el comentario de Coqui hacía alusión, bueno, recordemos que Nahuel Penisi es no vidente, ¿no?
0: Sí.
1: Entonces, pero dice que la situación fue tomada con mucha naturalidad por el cantante y también por los compañeros del programa que lo acompañaron con risas. O sea, después ella se percató de lo que había dicho, pero no lo dijo que no había sido con mala intención, y él dice que no que está acostumbrado, pero que le suele pasar, obviamente, porque uno habla como cualquier otra persona. Y bueno, y ella le dijo, porque le quería, hacía alusión a la remera de Bruno Arias que llevaba Mercedes Sosa, y decía, pero bueno, la podés ver. Dios mío. La remato. Esto sí, pasó el fin de semana en la televisión pública.
0: Sí, sí, sí. Así que bueno, cosas que pasan, ¿eh? Sí.
2: Y antes comentaba lo de Grego Rosselló y en las últimas semanas el boliche Caramelo estuvo en boca de todos, pero no por los mejores motivos. Luego de que Luli González contara a Olga que le habían prohibido la entrada al lugar por cómo iba vestida, las redes

0: se inundaron de testimonios de personas que también habían sido rechazados en el ingreso. Y bueno, se supo que uno de los dueños de Caramelo era Gregor Rosselló y por ese motivo muchos no tuvieron piedad al apuntar contra él. Valen, una maquilladora que en el último tiempo se hizo creadora de contenido y cuenta con 25.000 seguidores en TikTok, fue letal en sus redes. Yo vi el video. Chicos, yo no tenía ni idea que el viejo gatero de Gregor Rosselló era dueño de Caramelo. Se le cumplió el sueño a este niño. Este tipo vivía en jet, con un olor a resaca, todo pelado encima. No entiendo cómo lo dejaban pasar. Porque bueno, lo que se estuvo dando vuelta por las redes sociales es que no dejaban pasar a cierto tipo de personas por cómo iban vestidas,
1: claro,
0: por cómo eran físicamente y demás. Y bueno,
2: le pedían el Instagram para pasar.
0: También, sí, el Instagram.
2: Si
0: veían,
2: tenía bastantes seguidores, pasaba, y si no, no.
0: Sí, es como un boliche para influencers, para personas,
1: sí, discriminatorio,
0: de las redes,
1: diríamos,
0: y también, ¿no?
1: ¿No
0: es cierto? Sí, para puras fotos. Así que bueno, esta chica obviamente no se quedó callada. Que con esa cara haga un boliche, que se haga el exclusivo, que los estándares de belleza, él mismo no pasa su propio boliche. Qué divague total, yo no lo puedo creer. Mi duda es, ¿la gente con trasplante capilar entra a Caramelo o no? Así que lo...
1: Sí, lo crucificaron.
2: Sí, pero también tiene razón.
0: Y sí, bueno.
1: Sí, yo por ahí, cuando vi la foto, lo googleé y vi la foto, lo he visto, ¿no? Pero no me pareció alguien agradable o para llamarlo de alguna manera, ¿no?
0: Pero bueno, eso es lo que se hizo viral, muchas declaraciones de gente que no la dejaban pasar y bueno, dicen, y este tampoco entra en los estándares.
3: Claro.
0: ¿Qué dicen,
3: o sea,
0: del
3: no te
0: que
3: haga el hermoso?
0: Claro, exacto.
1: Un prestigioso medio europeo puso en la portada a Messi como uno de los 5 candidatos al Balón de Oro. La decisión de L'Equipe, un medio muy conocido de Europa, generó un fuerte debate en El Chiringuito, que es un tradicional programa de deportes de fútbol, ¿no?, de España, donde los panelistas discutieron sobre motivos detrás de la ausencia también de una de las figuras de la selección española. El diario francés L'Equipe, que vendría a ser como Clarín acá, ¿no?, dedicó su portada del día de hoy, martes, a los candidatos al Balón de Oro 2026 y eligió a Messi como una de las 5 figuras centrales de la imagen, junto a Mbappé, a Yamal, a Dembélé y a Kane, el inglés. La tapa, bajo el título de Es un proyecto, traducida, ¿no?, derivó en un cruce de opiniones en el programa español por la ausencia de Rodri, el ganador del premio en el año 2024, ¿no? Así que bueno, ha generado debate el hecho de que no lo pusieran a Rodri como candidato a ganar, en este caso, el Balón de Oro, y sí lo pusieron a Messi, teniendo en cuenta que Rodri salió campeón del mundo y Messi fue el subcampeón de la última Copa del Mundo, ¿no?
0: Así que bueno,
1: se ha generado un debate bastante grande, por lo menos en España, ¿eh?
3: ¿Sabrán dar su explicación del por qué?
1: Sí, tendrán sus motivos, ¿no?
3: Claro.
1: Sin duda. Quizás porque haya sido el último Mundial, es la pregunta del millón también, ¿no?
3: También puede ser. Uh-huh. Hoy estaría cumpliendo 100 años la voz de la radio, así lo llamaban a él. Estamos hablando de Antonio Carrizo, ¿eh?
1: Impresionante, memorable.
3: 15 de septiembre de 1926 en General Villegas nacía Antonio Carrizo, una de las voces emblemáticas de la radio.
1: Y de Radio Rivadavia.
3: Exactamente. La vida y el canto por Rivadavia.
1: La vida y el canto por Rivadavia, me acuerdo que decía.
3: Claro, esa era su frase, que obviamente con su voz inconfundible.
1: Que venía después. Después de la mañana con Héctor Larrea, la primera parte de la mañana de Rivadavia era rapidísimo, un programa de, mirá, lo he escuchado durante muchísimos años, ¿no? Rapidísimo con Héctor Larrea, y después venía La vida y el canto por Rivadavia con Antonio Carrizo.
3: Dice que bueno, hay muchos recuerdos, tanto en la historia de la radio como en la televisión, a 100 años de su nacimiento. Bueno, hoy lo recuerdan todos, este referente, ¿no?, de la radio argentina, ligada a General Villegas, allí donde nació y donde dice que hizo sus primeros años y encontró dos intereses que atravesaron toda su vida, que fue la lectura y también en la palabra. El locutor, periodista, conductor, que murió el 1 de enero de 2016 a los 89 años en la ciudad de Buenos Aires, donde bueno, dice que toda su carrera se extendió durante más de 6 décadas, que incluyó, reitero, radio, televisión, entrevista, actuación y conducción. Y bueno, hoy todos le están brindando un homenaje, nada más y nada menos que Antonio Carrizo, que en el día de hoy estaría cumpliendo 100 años.
1: Bien, sí.
0: Si abrieron Instagram en estos días, probablemente se habrán cruzado con esa foto de yo en los 80. No sé si lo habrán visto.
3: Ah, sí, sí.
0: El tren viral que se hizo.
3: Sí, sí.
0: Así.
1: Que la foto suya la pasan a.
0: Exactamente.
1: A cuando tenga 80 años.
0: No.
3: A la década de los 80.
1: Ah, la bajan.
0: Claro, con fresquillos enormes.
1: Sí, yo era una criatura tomando la teta.
3: Rulos.
0: Claro, el pelo con mucho volumen.
1: Claro, seguro.
0: Las camperas esas típicas de colores fluorescentes. Y bueno.
1: Pantalón rosa. Sí. Pantalón verde. Yo tenía verde, rosa, rojo, blanco, los pantalones Oxford, eso sí.
3: Ah, el buche, pata de elefante.
1: Y con los zapatos con tacones. Eran zapatos con tacones, una especie de sueco, ¿no? Exacto.
0: Claro, sí. Eso, exacto, esas fotos.
3: Estas son.
0: Esas fotos. Y bueno, como suele pasar
3: la selfie
0: con estas tendencias.
3: Yo. No ve que está hecho en los 80, son todas,
0: claro,
3: mis amigas.
0: Todo el efecto.
3: El efecto que le hacen vestida como de los 80.
1: Pero una maravilla el montaje y la edición.
3: Imagínense.
0: Pero bueno, esto como suele pasar con las tendencias, la fórmula es fácil. Se sube la imagen, se le da un prompt, que es la indicación para la inteligencia artificial, y tras unos segundos de espera se obtiene una versión retro de uno mismo. El resultado obviamente es rápido, se comparte en las historias de Instagram, en redes y demás.
1: Ahora entiendo por qué es grave la inteligencia artificial.
0: Claro, pero, pero detrás de ese juego, aparentemente inocente, cada imagen generada por inteligencia artificial requiere potencia de cómputo. Eso significa que los centros de datos que procesan estas solicitudes necesitan grandes cantidades de electricidad y sistemas de refrigeración para mantener funcionando sus equipos. El tema no es cuando se genera una imagen, el tema es que este caso fue un tren que se hizo viral en todos lados y era mucha gente generando muchas imágenes al mismo tiempo.
3: Sí, eso es
0: Entonces,
3: cierto.
0: Es el consumo de los recursos que lleva generar estas imágenes, porque hay que enfriar de alguna manera estos equipos y se consume muchísima agua, y es a lo que preocupa mucho el impacto ambiental.
1: Porque aparte del agua que se usa para refrigerar, se tira porque sale contaminada de los equipos. Hay un gran problema, ¿no?, con el tema de inteligencia artificial, y por eso se duda que pueda seguir funcionando, porque no hay electricidad para poder enfriar todo el equipamiento. Incluso han probado de poner equipos en el mar, obvio, blindados, todo eso, para ponerlo en el mar, para que directamente se enfríen con el agua del mar. Pero no sé cómo va a seguir todo esto, porque en cualquier momento todo lo que es inteligencia artificial puede colapsar,
0: Exacto, puede colapsar y arruinar todo, básicamente. Pero bueno, la infraestructura que sostiene la inteligencia artificial demanda mucha agua para refrigerar los servidores y utiliza hardware que requiere minerales, semiconductores y otros recursos para su fabricación. Es decir, aquello que parece ocurrir en la nube tiene en realidad una infraestructura física enorme detrás. Así que bueno, el problema no está necesariamente en generar una imagen, sino el desafío aparece cuando millones de personas hacen lo mismo y además crean varias versiones de una misma foto hasta encontrar la que les gusta. Las tendencias virales pueden multiplicar rápidamente la cantidad de solicitudes y con ella el consumo de recursos.
1: Claro, terrible. Bueno, ¿se acuerdan del mapuche de los binoculares que había dicho yo lo vi a Santiago Maldonado, que la policía, que Gendarmería lo había asesinado, ¿se acuerda?
3: Sí,
1: en realidad se ahogó, ¿no? Porque se tiró a cruzar un río y no sabía nadar. El juez federal le atribuyó a este mapuche de los binoculares haber declarado que observó con larga vista cómo efectivos de Gendarmería golpeaban y subían a una camioneta al joven artesano. El testimonio brindado en 2017 derivó en acusaciones contra los efectivos que participaban del operativo. La justicia procesó por falso testimonio al mapuche Matías Santana, integrante de distintas comunidades mapuche de la Patagonia, por haber declarado que observó con binoculares lo que acabamos de decir.
3: Ay, Matías.
1: La decisión judicial llegó 9 años después de aquella declaración que instaló la etiqueta de mapuche de los binoculares como la que incluso es identificado en distintos expedientes judiciales en los que aparece. Lo que no tengo por acá es la sanción, ¿no? que le deben haber dado por haber incurrido en falso testimonio, ¿no? Voy buscando rápidamente, pero bueno, no encuentro si es que se da a conocer el hecho de la sanción a este hombre, ¿no? Ya Santana fue procesado por usurpación de 2 previos pertenecientes a parques nacionales, participó en el avance sobre otras 2 propiedades particulares, o sea, viene con antecedente, ¿no? Fue condenado por daños en un edificio judicial de Bariloche y por lesionar a 7 efectivos de la Policía de Seguridad Aeroportuaria durante el primer juicio de extradición de Facundo Jones Guala. El listado de antecedentes incluye además la responsabilidad que le atribuye la justicia por el incendio de una casilla de gendarmería en el 2020 en Villa Mascardi. Cuando se ejecutó el desalojo integral de los lotes, Santana no se encontraba en el predio. Los efectivos hallaron, sin embargo, un elemento de consideración clave para la investigación, documentación personal en el interior de la vivienda principal de la comunidad mapuche. Así que este muchachito viene con... y vos le mirá la cara. No hay que hablar por portación de cara, ¿no? Pero... te lo dice todo, ¿no? Claro. Realmente, ¿no?
3: Qué gana de meterse en semejante lío.
1: Fama.
3: Sí, adentro ahora.
1: Y adentro, sí, seguro, sin lugar a dudas, ¿no? Pero bueno, 8 minutos pasaron de la hora 9, sí.
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1: Y se viene el Pollo Santo Primaveral, ¿eh? A beneficio de la parroquia Nuestra Señora de Fátima. Va a ser este jueves 17 de septiembre. El valor sigue siendo de 20 mil pesos. Viene con ensalada. Lo retiran a partir de las 20:30 horas y podés pedirlo en la Secretaría Parroquial o si no, al teléfono 3471-418-504. Reitero, para encargar tu pollo santo primaveral.
2: Primaveral, debe venir con una florcita en el pico, ¿no?
0: Y a lo mejor.
2: En una de esas, ¿no?
0: O enganchada en la patita.
2: Obvio, sí, seguro.
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1: La hora 9:12 pasaron de esta mañana, 6 grados, la temperatura actual en Las Parejas, 92, el porcentaje de la humedad, 1018 hectopascales, la presión barométrica, cielo despejado.
7: Locales.
1: Municipalidad de Las Parejas invita a sumar tu comercio a la campaña por el Día de la Madre. Desde Compran Las Parejas invitan a los comercios de la localidad a ser parte de esta propuesta para celebrar a mamá y seguir impulsando el comercio local. Si querés participar, completá el formulario de inscripción escaneando el QR o ingresá al link que está difundido en sus redes sociales.
7: Regionales.
1: Demorados en Correa con secuestro de automóvil, durante un control vehicular y de personas realizado por personal de la comisaría Quinta de Correa en inmediaciones de Ruta Nacional número 9, a la altura del kilómetro 360, fueron identificados dos hombres mayores de edad que circulaban a bordo de un automóvil Fiat Cronos. De acuerdo a la información policial, durante la requisa se halló entre las prendas uno de los ocupantes material estupefaciente. Tras el procedimiento, ambos hombres domiciliados en la ciudad de Armstrong fueron trasladados a la sede policial para realizar diligencias correspondientes. Por disposición del magistrado interviniente, también se procedió al secuestro del automóvil que fue trasladado al corralón comunal.
7: Nacionales.
1: La UBA reclama que el gobierno cumpla con la ley de financiamiento universitario con clases públicas en Plaza de Mayo. La protesta apunta a que el Ejecutivo cumpla con la orden de la Corte Suprema de cumplir con la norma aprobada por el Congreso. Los decanos de las facultades darán clases magistrales al público y se atenderán consultas de odontología, óptica, veterinaria, clínica médica, entre otras especialidades. Revés para la Casa Blanca, la Corte Suprema entierra por ahora el plan de Trump de limitar el voto por correo en las elecciones de noviembre. Donald Trump decretó en marzo nuevos requisitos que limitan la entrega de papeletas para poder votar por correo. Un juez bloqueó las nuevas medidas y la Corte falló a favor del magistrado, pero no es la última palabra en el tema.
7: Deportes.
1: Arrollador debut de las Leonas en los Juegos Suramericanos. Golearon 14-0 a Paraguay. La selección argentina se impuso en Santa Fe y comenzó su participación con el pie derecho. 7 de las jugadoras fueron campeonas del mundo e integran el plantel que disputan el certamen. 26 grados, la temperatura actual en Las Parejas, 92, el porcentaje de la humedad, 1018 hectopascales, la presión barométrica, cielo despejado, la hora 9, 15 minutos.
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0: pasó, Pico? Pico de pato. ¿Qué le pasó?
1: Nada.
0: Son señales. Son señales. ¡Hay casamiento!
1: ¿Ah, uy, ¿sí? ¿De quién? ¿De
0: usted? Hay casamiento. No querían decir absolutamente nada, pero ayer se supo. Mm. ¿Eh? Muy íntimo. Julieta Prandi y Emanuel Ortega se casan, ¿eh? Después de tantos años juntos. Emanuel y la Juli, ¿no?
2: Sí, a ella la conozco más.
0: El hijo de Palito Ortega.
2: Claro. Pero no lo tengo de cara. ¿Qué? ¿Está mal?
0: No, no, está bien si usted es jovencita. Ah, bueno. No, está bien. Anda a decirle algo. Ni loca para pelearla. Se casan, ¿eh? Se casan hoy, cerca del mediodía.
2: ¿Hoy?
0: Sí. Tenían todo muy...
2: ¿La tenías escondida?
0: Exactamente, se casan hoy al mediodía por civil en San Isidro. Después hay un almuerzo en un restaurante. Son muy poquitos los invitados, es todo muy, pero muy íntimo. De parte de ella van a estar obviamente sus hijos, sus padres y su hermana y su mejor amiga. Y de parte de él van a estar los padres, algunos de sus amigos, sus hijos. Y él también tiene hermanos famosos. Anoche sí. Tal es el caso de que Julieta iba a una presentación, no me acuerdo de qué, y lo agarró la gente del AMI y le preguntaban si tenían que hacer algo al mediodía y demás, pero como está todo tan hermético, claro. ¿Viste? Y ella se sonreía y no decía nada. Obviamente que no iba a decir algo que se le solicitó, como el hermano le dijera que no cuente del casamiento. Ya se supo, pero obviamente no va a traicionar a su hermano contando de que sí, que es cierto que se van a casar. Sí, así sí. Que hoy al mediodía en San Isidro va a ser el casamiento por civil, una ceremonia muy, pero muy íntima. Y después van a ir todos, digamos, en familia a almorzar a un restaurante. Después de tantos años de estar juntos, bueno, Julieta Prandi y Emanuel Ortega van a sellar su amor pasando precisamente por el registro
2: civil. Y la luna de miel en Miami, dice.
0: Sí, pero va a estar postergada.
2: Ah, ¿sí?
0: Sí, porque tienen unos compromisos, así que va a ser un poquito más adelante la luna de miel.
2: Acá nomás.
0: Sí. Tampoco es para que vayan al puente Rosario Victoria.
1: Claro, ¿no? A Victoria del Agua.
0: Así que creo que dentro de 20 días recién ya podrán viajar a disfrutar de esa luna de miel. Es algo que se comentaba ayer. Así que bueno, felicidades para los chicos que ya hace un par de años que están juntos. Sí. Varios, sí. Recordemos que hace muy poco pasó todo el tema con el ex esposo de ella, que lo sentenciaron y demás por violencia, y que él siempre muy muy atento la estuvo acompañando desde un lugar muy muy seguro para ella, ¿no?
1: Claro.
0: Porque no era de exponerse ni de hablar ni de nada, sino siempre cuidándola a ella, ¿eh? Así que bueno, los chicos se casan hoy al mediodía. Estamos hablando de Emanuel Ortega y Julieta Prandi.
1: Y tengo por acá un informe.
0: Sí, cuénteme.
1: Los 10 usos inesperados que se le puede dar al papel aluminio en el hogar. El papel aluminio suele tener un lugar
0: en el hogar y lo hizo largo.

0: resultado. Sin embargo, puede variar obviamente por el tipo de ropa y el equipo, y las especialistas advierten que la evidencia sobre su eficiencia no es concluyente. Pero bueno, yo he visto que se lo usa como un tip. También se puede usar para dirigir la señal del Wi-Fi. El papel aluminio también puede utilizarse como un reflector improvisado detrás del router. Al darle una forma ligeramente curva, el material puede ayudar a redirigir parte de la energía de la señal inalámbrica hacia una zona concreta de la vivienda. Sí, la verdad que me sorprende.
1: Eso me quedé ahí. Vamos a comprar rollo de papel higiénico. Papel aluminio.
2: El trauma
1: ya
2: total.
1: Estoy traumada.
0: Sí. También se puede usar para proteger los bordes de alimentos en el horno. Cuando un pan, pastel o preparación comienza a dorarse demasiado en determinadas zonas antes de terminar su cocción, unas tiritas de papel aluminio pueden cubrir esos sectores. De esta manera se reduce la exposición directa al calor y se evita que los bordes se quemen mientras el interior continúa cocinándose. Bueno, también he visto que lo usan para la limpieza de ollas. ¿Viste esas ollas que... cuando se te quema la olla por detrás,
1: sí,
0: en la parte
1: que,
0: de abajo.
1: Que se pone así como negro.
0: Claro, una bolita de papel aluminio y chuchuchu y se sale. proteger manijas.
1: Esa no la tenía.
0: Ah, viste, tiene un montón
1: esa
0: de
1: me
0: usos.
1: Gustó,
0: Proteger manijas y herrajes. Cuando se pinta una puerta, ventana o mueble, retirar cada manija o cubrirla con cinta a veces es engorroso, y el papel aluminio se adapta fácilmente a distintas formas y permite cubrir los pomos, las manijas, las bisagras y otros pequeños herrajes para evitar las salpicaduras. Refleja el calor detrás de un radiador. Otro uso doméstico consiste en colocar una superficie reflectante detrás de un radiador para disminuir la cantidad de calor que se pierde hacia una pared exterior. Está bueno también.
1: Sí.
0: Ahora en los últimos fríos que tenemos. Para proteger, bueno, alimentos en el congelador, el papel aluminio puede utilizarse para envolver alimentos destinados al congelador y ayudar a protegerlos frente a la pérdida de humedad y las quemaduras por congelación. Puede ahuyentar visualmente a las aves, como el láser que tenían en
1: claro,
0: Rafaela.
1: Sí.
0: Pero en este caso, algunas tiritas de aluminio colgadas en un balcón o huerto,
1: claro,
0: o jardín,
1: le molesta,
0: los destellos. Está bueno, en vez de poner el espantapájaro, unas tiritas de aluminio.
1: Claro.
0: Acelerar el planchado de algunas prendas también. Colocar una capa de papel aluminio debajo de la funda. De la plancha, aprovecha la capacidad del metal para reflejar el calor, entonces hace más rápido todo.
1: Más rápido y
0: yo
1: aparte...
0: Yo no plancho, pero...
1: Y a lo mejor también evita que se pegue algunas prendas. Vio que uno sin querer
0: también,
1: está
0: cal- es
1: muy caliente y queda ahí en la plancha.
0: Sí, eso me pasó, por eso lo plancho. Y después, bueno, la típica, el afilar las tijeras. Cortás el papel aluminio con una tijera y se afila.
1: Ah, sí.
0: Sí,
1: ay,
0: sí,
1: no,
0: yo la uso.
1: Otra vez. ¿Será posible? Estoy creciendo.
2: Más todavía.
0: Lo que le dijo.
2: La otra mete cizaña, no dice nada, pero la mete.
1: Voy a tener en cuenta todas esas cosas que me está diciendo.
2: ¿De qué? ¿De qué?
0: Bueno, estos son algunos de los trucos o tips que se puede usar el papel de aluminio.
2: Habrá que probarlo, ¿no, Juli? Uh-huh.
1: Seguro que sí. Hable usted ahora.
2: Yo le tengo para comentar que una joven puso a la venta una uña.
0: ¡Ay, lo vi!
2: Una uña postiza, ¿eh? ¿De quién? De Tini Stoessel.
1: ¿Qué? ¿Sí?
2: No, bueno, se volvió viral.
1: ¿Qué saben que si es... ¿Es de Tini o no es de Tini?
0: Para mí no es.
2: Y no sé.
0: La compró en el chino.
2: Según se realizó esta publicación en Facebook, que dice esta insólita reliquia. Dice, esa uña postiza se le salió a Tini después de un concierto. El precio también puede ser negociable, claro, porque no es que la sortea, la vende. La vende a un precio... dice que fue tasada inicialmente en 300 mil pesos.
0: Una locura.
1: ¿300 mil pesos una uña?
2: Sí, sí, dice, wow, con un descuento que la ubicaba en 200,000 pesos, ¿eh? Así que bueno, si la quiere comprar, tiene descuento de 100,000 pesos, dice. Las repercusiones y obviamente los comentarios en las plataformas no se hicieron esperar. Obviamente que muchos bromearon sobre esta publicación. Las burlas se enfocaban en canjes o negociaciones.

0: Que proponía la vendedora, ¿eh? Así que bueno, esta publicación se hizo viral en las redes. Aparentemente esta uña postiza, que sería de Tini Stoessel, se le cayó después de un concierto, dice, y está valuada en 300.000 pesos.
1: ¿Qué sabe si es de Tini o es de otra?
2: Por eso digo, a lo mejor se le cayó a otra y le encontró y bueno, decir que es de Tini.
0: Bueno, está la foto de la uña y después la foto de las uñas que tiene Tini y son iguales, pero bueno, claro, puede ser de otra persona también.
1: Sí, obviamente.
2: Ah, sí, está foto. Bueno, si está, si me muestra la foto que tiene todas las uñas, le falta una solita.
1: Sí, puede ahí ser.
0: Y sí.
2: Bueno, ahí le creo.
0: Ahí le creemos un poco, pero igualmente 300.000 pesos.
1: Es una locura. Y les recordamos que mañana miércoles 16 de septiembre va a estar la campaña de castración gratuita y vacunación antirrábica en el ex hospital Avenida 17, número 669, y pueden solicitar el turno al 3471-529-456.
0: Y nos llega un mensaje al WhatsApp de la radio, dice: buen día, radio, por favor, ¿podrían pasarme los saludos para Amalia Basile, que hoy cumple los años, de parte de sus hermanos, sus hijos Salvador y Lorenzo, sus sobrinos, su mamá Marta, que sea muy feliz, gracias. Juli, querida, de Montes de Oca, dice, saludan Marta y Oscar, saludan también a Amalia por su cumpleaños, así que bueno, la música que llega, feliz cumple para Amalia.
2: Feliz cumple para Amalia y un beso muy grande para Martita.
0: Y la música para ella en su día.

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0: Muchas gracias, muy amable.
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1: La hora es 10:08 minutos, pasaron de esta mañana, 10 grados, la temperatura actual en Las Parejas, 80 el porcentaje de la humedad, 1020 hectopascales la presión barométrica, cielo despejado.
7: Locales.
1: Municipalidad de Las Parejas invita este fin de semana, el día viernes 18 de septiembre, a una nueva edición del Café Concert. A partir de las 21 horas, con música, danza, teatro, humor, además un servicio de lunch, va a ser en la Sala del Bicentenario. El valor de la entrada es de 10.000 pesos.
7: Regionales.
1: Y Incendio en el basural de Villa Eloísa. En el día de ayer, día lunes, a las 15 horas, recibieron una alerta por incendio en el basural local, con peligro de propagación hacia los campos linderos. Se acudió al lugar con tres dotaciones, procediendo a la extinción del fuego y posterior enfriamiento de la zona, evitando su propagación. Una vez controlada, se emprendió el regreso al cuartel.
7: Nacionales.
1: Conmoción en Mendoza, un nene de 7 años fue asesinado durante un tiroteo entre bandas narco. Ocurrió en el asentamiento Villa Junín, departamento de Las Heras. La víctima fue identificada como Leonel Ortiz. Los autores escaparon en un auto y son intensamente buscados por la policía provincial.
7: Internacionales.
1: Estados Unidos admite por primera vez que tiene armas en órbita, advertencia de China y Rusia. Así lo dijo el secretario de la Fuerza Aérea, quien explicó que están destinadas a defender a las fuerzas estadounidenses frente a acciones hostiles de adversarios. No detalló qué sistemas se encuentran en órbita, cuántos son ni cuántos fueron desplegados.
7: Deportes.

0: Con la ilusión a flor de piel, Boca visita a San Pablo en busca de las semis de la Sudamericana. Este martes desde las 21:30 se define el pase a las semifinales en Brasil. El Ceney se llega con ventaja tras ganar 1-0 en el partido de ida. ...10 grados, la temperatura actual en las parejas... ...80 el porcentaje de la humedad... ...1020 hectopascales la presión barométrica... ...cielo despejado... ...la hora 10, 11 minutos.
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0: Y así estaba sonando la música de Onda Sabanera junto a la de Elio Valdés para Esther, que nos está escuchando y nos pedía un tema. Sonaba El Campanero.
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0: noche, ¿qué hay por televisión, Juliana?
1: Programas.
0: ¿Eh? Pero, no, pues digo, está Gran Hermano. Que...
1: Y sí, Adrián, esta noche quedaron las dos finalistas y esta noche ingresan familiares a compartir un rato con ellas antes, ajá, de la gran final que va a ser mañana.
0: Bueno, también la gran final va a ser esta noche, ¿no? ¿O mañana?
2: No, hoy.
0: Ah, hoy. Ah, hoy. Pero no de Gran Hermano. San Pablo Boca.
1: Ah, pero ese fue su partido, nosotros los de teléfono nos pasamos. Me quedé tecleando ahí, digo, no me diga que me cortan Gran Hermano, por eso no. Pasamos los partidos importantes
0: pero
1: como son los de River.
0: 21-30,
2: Lo va a ver igual.
0: 21-30, sí.
2: Después me dice que gritan los goles.
1: No, sí. Yo no, ni grito ni. Bueno, mirá, sí. Pero
3: la tienen
1: no.
3: que grabar.
1: No. Afuera, a la pieza, chao. No. El televisor es mío y miro yo.
0: Mira usted, suena de feo el micrófono, no sé por qué.
1: Sí. ¿Es suyo?
0: No, a ver, en general. Me parece.
2: Un, dos, tres, probando.
0: Bueno, 21-30, Boca-San Pablo Boca.
1: No hay otro horario.
0: Boca viene ganando 1-0 el primer partido.
3: La cena.
1: Sí, 6 de la tarde,
0: Y le digo de que la formación de Boca para Montero en el arco. La línea de fondo con Lozano, Di Lolo, Jagger, Herrera y Blanco. Qué parecido a Mick Jagger.
1: Se podría peinar, igual que Mick Jagger, yo le diría lo mismo.
0: No, pero idéntico.
1: Sí, es muy parecido.
0: Idéntico. Mitad de la
1: pero
0: cancha.
1: Pero también este Jagger es idéntico al cantante, se podría dedicar a cantar más que jugar al fútbol.
0: Pero ¿qué estoy hablando? ¿Jagger el cantante?
1: Porque
0: ¿quién es el otro Jagger?
1: El que juega
0: en Boca. Bueno, pero este es idéntico al cantante.
1: Sí, pero usted no me la agarró.
0: No.
1: ¿Qué hace jugando al fútbol?
0: Juega muy bien.
1: Una maravilla.
0: En la mitad de la cancha, Ascacíbar, Paredes, Delgado y Velasco. Y adelante, Merentiel y Flores, los que pone el Vasco Arruabarrena para enfrentar esta noche a San Pablo en el Morumbí con el arbitraje del uruguayo Pablo Tejera.
1: Va a ser duro. No, fuera de broma, hablemos en serio. No,
0: un partido dificilísimo.
1: No le va a ser nada fácil.
0: Salvo que Boca le meta un gol de entrada, ahí va a cambiar.
1: Puede cambiar y además también después de ese gol que no se duerman en los laureles porque después juegan
0: el secreto sabe dónde está en que Boca no se tire atrás. Cada vez que Boca quiere defender, Boca no sabe defender. Cada vez que Boca quiere defender, ahí se arma la debacle del equipo de Arruabarrena. Pasó en Mendoza el otro día. Así que bueno, veremos qué es lo que pasa con el partido esta noche, 21-30, televisado por D-Sport, que es DirecTV. Uh-huh. Acá está el canal D-Sport. Así que bueno, ahí se va a ver el partido de esta noche, reitero, en el estadio Morumbí de San Pablo. Va a estar que explota, ¿no? Sin duda.
1: Ni lo dude eso.
0: Guardó los titulares, no jugaron frente a Palmeira, un clásico. Para jugar frente a Boca. Así que igual.
1: Por eso va a ser, más allá de las bromas, no va a ser un lindo partido, porque los dos van a salir a querer ganar sí o sí el partido y no van a medir a lo mejor ninguna chance para ninguno. Bueno, cambiando de tema, dijo de Boca y nombró a Paredes. No sé si vieron esa nenita que se hizo viral.
3: Ay, la vi.
1: Sí.
3: Más linda.
1: Está mirando el partido de Boca, es de Boca, está con la camiseta y lo golpean a Paredes. Y golpearon a mi marido, dice.
3: No golpeen a mi marido.
1: No golpeen a mi marido y llora. No, desconsola. Debe tener 7 años. 8 años, más no tiene esa criatura.
3: No.
1: Golpearon, ¿por qué llorar? Le dice la madre, porque golpearon a mi marido. Y está Paredes revolcándose en el
0: pero
1: suelo.
0: Pero una broma esa.
1: No, ella se ve que tiene admiración.
3: Consentimiento,
1: se ve que tiene admiración por Paredes y dijo mi marido. Dice, golpearon a mi marido y llora ahí porque Paredes está en el suelo. Se hizo viral hace 2 días, 3 días.
2: Bueno. Nos llega un audio de una oyente. Uh-huh. Lo podemos escuchar, ya pedimos permiso.
0: Ajá. ¿Ah, sí? Bueno.
4: Mira, a mí no me gusta Gran Hermano, pero tampoco estén tan ilusionados los de Boca. Por favor, Adrián, sueña.
0: La que sueña es Paula. Paula sueña.
1: Yo no sueño. Ella soñó del 3 a 1.
2: Sí, la gente le dice que es de Colón, nada que ver.
0: Partido difícil para Boca, pero bueno, yo creo que nada es imposible, ¿no?
1: Yo le aviso, Llega a ganar Boca 3 a 1.
0: Sí.
1: Mañana venga usted a las 7 de la mañana.
0: No, porque te voy a venir yo.
1: No vengo. No vengo. ¿Por? Porque
0: no viene.
1: Se confirma que es una bruja.
2: ¡Qué atrevida!
1: No, atrevida. Le tengo miedo. No, le tengo miedo. Es como, vio que la acusan a Wanda Nara de hacerle brujerías al Galatasaray en Turquía.
3: Ay, sí.
1: Y dicen que está funcionando el gualicho.
0: No puede ganar.
1: Exactamente, Jazmín Natour, ¿se acuerda de Jazmín, no? Que era la traductora que estaba cuando vinieron los personajes de la novela
0: de Sherazade, esa.
1: De Onuri Sherazade.
0: Sí.
1: Bueno, dice que los hinchas están todos especulando con la imagen que compartió la conductora, o sea, estamos hablando de Wanda Nara, con la camiseta del club junto a velas y rosas. Luego de la salida del equipo Mauro Icardi. Entonces dice que eso serían todas brujerías que estaría teniendo Wanda con el club de Turquía. Las mil y una noches era la novela, ahí está, lo tengo acá. Así que bueno, dicen que ella estaría haciendo brujerías y que, bueno, supuestamente por eso el Galatasaray no está muy bien, que digamos, por las brujerías de Wanda Nara. Me cayó como anillo al dedo justo de lo que salía y tenía la información acá. Así que, bueno, seguirá siendo gualicho la señora.
3: Y debe ser.
1: Hay que ver.
3: En teoría habían dicho que la imagen era de inteligencia artificial.
1: Inteligencia artificial, exactamente.
3: Así que hay que ver. Tengo por acá, ¿qué come todos los días Javier Bardem?
1: ¿Y quién es Javier Bardem?
3: Es un actor español.
1: Ay, ¿cuál es Javier Bardem?
3: Búsquelo, lo va a reconocer. Para mantenerse en forma a los 57 años, el actor español redujo el consumo de carne, prioriza la dieta mediterránea y asegura que hay un alimento que no falta en su mesa. A sus 57 años, Javier Bardem sigue siendo uno de los actores más reconocidos del cine internacional y también un ejemplo de cómo los hábitos cotidianos pueden influir en el bienestar. Lejos de las dietas de moda, el ganador del Oscar apuesta por una alimentación basada en productos frescos y típicos de la cocina mediterránea. Aunque aclaró que no es vegano, sí reconoció que en los últimos años disminuye notablemente el consumo de carne y aumenta la presencia de frutas, verduras, pescados y alimentos poco procesados.
1: Ah, mire usted.
3: Pero hay un ingrediente que usa todos los días.
1: Sí, ¿cuál sería?
3: Que consume. Para mí, el aceite de oliva virgen extra es el caviar español.
1: No, pero es muy caro.
0: Es muy rico, ¿eh?
3: Sí, pero el aceite de oliva es fundamental en la cocina, fue lo que dijo. Sí, de hecho, muchos alimentos bañados en aceite saben todavía mejor, como el pan, el jamón crudo o incluso el queso. Es un alimento muy apreciado en Estados Unidos y en todo el mundo. Tiene varios beneficios el aceite de oliva, que los tengo por acá. Entre sus principales beneficios se destacan que ayuda a mantener niveles saludables de colesterol, al favorecer el colesterol HDL, que es el bueno, contribuye al cuidado del sistema cardiovascular y puede colaborar con el control de la presión arterial, aporta antioxidantes que ayudan a proteger las células frente al estrés oxidativo, tiene efecto antiinflamatorio gracias a sus compuestos fenólicos, favorece el control de la glucosa dentro de un patrón alimentario saludable y es una fuente de energía de calidad para músculos y tejidos.
1: Pero es bastante bueno.
0: Vos dijiste que es caro, ¿no? Es caro.
3: Sí, es caro.
0: Es carísimo, pero...
1: las propiedades son espectaculares.
0: Son muchas. Y busquen, googleen cómo se hace el aceite de girasol.
3: Sí.
0: Se va a asustar. ¿Qué le ponen?
3: Igual tampoco vamos a freír una milanesa en aceite de oliva. Es para usar gotitas, usar poquito.
0: Sí, no, últimamente lo están usando para freír, ¿eh? No, para meter un...
3: Tenés que dejar un riñón para comprar.
0: Está bien, yo en casa la milanesa no se fríe
1: al horno.
0: En una cantidad terrible, claro, de aceite.
3: Una base.
0: No, una basecita nada más y con eso es suficiente.
3: Si no, el spray también. Vio que viene el envase de spray, le ponen el coso también, y también, sacan menos cantidad.
0: También. Pero busquen, googleen cómo se hace el aceite de girasol.
1: Me está asustando.
0: Se asusta. No, búsquelo. No, ahora, pero porque es largo, ¿eh? Uh-huh. Le va a explicar todo lo que le ponen, lo fríen dos veces en el proceso. Ya viene aceite freído. Ya viene, no quiero decir contaminado.
1: Cocinado.
0: Pero claro. Cocinado, ya viene cocinado.
3: Y el mezcla ni hablemos.
0: No.
3: Es el peor de todo.
0: Es una bomba. Vio que viene mezcla, sí. Girasol, maíz... sí. No, es una dinamita que tira adentro. No. A veces es preferible freírlo al horno, la milanesa, uh-huh. Con un poquito de aceite, una basecita, pero freírlo con aceite bueno.
3: Yo tengo la freidora de aire.
0: Claro, también.
3: Es la más.
0: También, es muy buena.
3: Yo también he visto en redes que usan el aceite de coco o el aceite de palta,
0: nunca,
3: o aguacate.
0: Nunca lo probé.
3: Ese no lo he visto acá, pero sí he visto que muchos también lo reemplazan el aceite común por ese.
0: Claro.
1: No sabía.
0: Bueno, bien.
1: Me dejó anonadada.
0: Seguro.
1: Bueno, yo les dije esta mañana temprano que Elegante quedó fuera de MasterChef Celebrity. Hay denuncias, anoche hubo allanamientos en su casa, porque, bueno,
3: sí,
1: dice
3: ¿qué
1: que
3: pasó?
1: Una chica lo denunció a él por apriete de su tío. Ella tenía que dejar una de las casas que tenía Elegante y dice que su tío la fue a apretar, entonces lo denunció y demás. Y Elegante quedó fuera de MasterChef porque vio que no se vio fotos en su cumpleaños, en el cumpleaños de su hija Jamaica, y tampoco fue a la foto de MasterChef, la general. Así que parece, dicen las malas lenguas, que estaría recayendo en el consumo.
3: Uy, no.
1: Pero nadie asegura nada de eso, dijeron. Él obviamente dice que a la prensa la atendió, dijo que él no sabía que había quedado fuera de MasterChef. Simplemente, bueno, después se enteró también por la prensa de esto de que había sido denunciado y demás. Y bueno, anoche también el allanamiento en su vivienda. Y quien lo reemplazaría sería Mike Amigorena.
3: Ah, está bueno.
1: Ya tendría reemplazante. Yo por ahí no entiendo el humor de ese hombre, de este actor.
0: ¿De Amigorena?
1: De Amigorena.
3: Sí, es raro.
1: Por ahí no lo entiendo, pero sería algo totalmente distinto, ¿no? Para MasterChef. Así que Elegante ya está borrado de MasterChef y Mike Amigorena sería quien estaría reemplazando su lugar.
0: El que hacía la propaganda de Mendoza. De Mendoza, digo, de la... De la provincia
1: de provincia de Mendoza.
0: Claro, ¿no se acuerda?
3: Yo me acuerdo de una novela de hace muchos años.
1: Ah, sí, hacía. Bueno, novela
0: que
1: también.
0: Empleaba un término que emplean los mendocinos. No me acuerdo en este momento que era característico el término que empleaba Amigorena.
1: No me acuerdo.
0: Claro, en la publicidad de Mendoza, ¿no? Así que... Pero no, a ver, si aparece rápido, un término de manso.
3: Ah, manso, sí.
0: Claro, la provincia de Mendoza es manso, o manso destino.
3: Claro, era, como muy bueno.
0: Claro, yo lo descubrí ahí con Amigorena.
3: No, yo sí.
0: No, ¿vos sabías?
3: Viví 2 años ya. Sí,
0: ah, sí. Mira vos. Esto vivió en todo el país.
1: Sí. De acá para allá. No, bueno. Usted no tiene cualquier figura aquí en la radio.
0: No, para nada.
1: Déjeme decirle.
0: No, sí.
1: Déjeme decirle eso.
3: Sí, lo usan así. Todo, encima es como el bolú. Así.
0: Ah, ¿sí?
3: Lo usan para todo.
0: Como el culiao de Córdoba.
3: Bueno, eso también lo dicen mucho allá.
0: ¿Ah, sí?
3: Mendoza,
0: ¿también?
3: Sí.
0: No, acá no.
3: Pero sí, manso café, manso... Así, no sé, sí, manso sí. Hamburguesa venden allá, así.
0: Mira vos.
1: Ahora que lo dijo, me recuerdo.
0: ¿Se acuerda de la publicidad?
1: Sí. Sí, ahora sí, sí. Pero no quise hacer memoria rápido.
0: La campaña se denominaba... Mendoza manso destino, ¿se acuerda?
1: Claro,
0: que decía?
1: Era para llamaba al turismo a Mendoza.
0: Claro, exactamente. Ni hablar.
1: Dicen que en realidad la producción de MasterChef lo quería desde un principio a Mike, a mi Gorena, y él no quiso, no aceptaba, y bueno, ahora con esta baja de Elegante volvieron a insistir y bueno, dijo que sí, así que bueno, ya tendría reemplazante Elegante y sería nada más y nada menos que el actor Mac Amigore.
0: Hablando de manso, ¿sabe cuánto cobró Amigorena por la publicidad de Mendoza?
2: ¿Cuánto?
0: 36.400.000 pesos.
1: ¿Y cuándo fue para esa propaganda? Para ella decir manso, pero yo voy corriendo desde acá hasta Mendoza, claro. No corriendo, ¿eh?
3: Te lo
1: pero,
3: hacemos con acento mendocino y todo.
1: Voy con cartelito, manso.
0: 36 millones de pesos le pagó la provincia de Mendoza para hacer... Pero bueno, claro, fíjate que estamos hablando de él. Si lo hubiese hecho Juliana Calderón... No estaríamos hablando, ¿no?
1: Se tomó el vino de Mendoza y se olvidó de la publicidad.
0: No, bueno, digo en broma. Pero sí, es un buen actor, ¿eh?
1: Sí, sí, pero yo por eso digo, es buen actor, pero yo cuando él es él, no es el actor, no le entiendo mucho su humor. Tiene un humor como medio ácido, medio raro.
3: Sí,
1: yo
3: es verdad,
1: yo
3: es
1: no
3: raro.
1: Entiendo su humor. Pero hay gente que le gusta, obviamente.
0: Sí,
1: así
0: sí,
1: que le puede dar su impronta a este MasterChef Celebrity.
0: A las que no le fue bien fue este grupo de maestras de Freire, provincia de Córdoba, que pararon en Copina, en las altas cumbres. Yo he parado muchas veces en ese parador. Aparece la foto acá y me acuerdo, más precisamente no hace muchos días estuve allí. Un parador que hay en la camino a las altas cumbres y que estaban celebrando el Día del Maestro. Uh-huh. Y se alejaron 10, 15 minutos a ver la nieve, ¿no?
3: Sí.
0: Se bajaron ahí un poquito y fueron a ver la nieve. Cuando volvieron, se encontraron con que les habían robado y había hay un puesto allí de la policía caminera, pero le habían robado de los vehículos las carteras. Haciéndole desastre con las aplicaciones. A una de ellas le realizaron 4 transferencias de 300.000 pesos cada una.
1: La pucha.
0: Sí, no la han pasado para nada bien, ¿no? Bueno, a raíz de todo esto han solicitado un poco más de seguridad en ese lugar porque... A partir de ahora en ese parador no para más nadie.
1: No va nadie.
0: Vamos
1: no,
0: a ser claros, ¿no? Chao, listo, sonaste. Pero estaba la policía.
1: ¿Qué es lo peor? ¿La policía?
0: ¿Cómo?
1: ¿Usted dice que fue la policía?
0: No, yo no dije eso, por favor. Nunca lo pensé ni lo voy a volver a pensar. Para nada. Pero hay un destacamento policial. Se supone que la policía debe cuidar el lugar. Se supone. La gente va a visitar las altas cumbres y por supuesto que estaciona el auto como usted estaciona en una estación de servicio,
3: sí,
0: en cualquier lugar,
3: claro, obvio.
0: Normal. Pero acá estacionaron el auto, se alejaron para ir a tomar algunas fotos, eran varias las maestras, y aparentemente iban más de un auto. Porque toda esta en un solo auto no entra. Mire, hay 2, 4, 6, 8, 10. 10 maestros.
3: Y 3 autos, por lo menos.
0: Y 2 o 3 autos. Así que le robaron todo lo que encontraban arriba del auto. Y lo peor es que le han robado tarjetas con las cuales rápidamente hicieron un desastre.
1: Dios mío.
0: Un desastre. Así que bueno, esperemos que no vuelva a pasar, ¿no? Esto en las altas cumbres fue estos días de... que estuvo nevando hace 2 o 3 días atrás. Sí, sí, 2 o 3 días atrás, nada más.
1: Qué locura.
3: Sí.
1: Esto también es una locura. El título dice que es insólito, y sí. Una intendenta peronista inauguró una sala escolar que lleva su propio nombre.
0: Ah, mirá vos, qué bárbaro. ¿Cuántos méritos tendrá?
1: Dios, la jefa comunal de Avellaneda, Magdalena Sierra.
0: ¿Avellaneda, Buenos Aires?
1: Buenos Aires,
0: Buenos
1: sí.
0: Aires.
1: Encabezó el acto de la escuela secundaria número 4 de Gerli, allí en Buenos Aires, y un concejal opositor calificó el hecho como un auto homenaje y cuestionó la denominación elegida, obviamente, que sí, ¿no? Porque aparte hay todo un protocolo, ¿no? La intendenta de Avellaneda, Magdalena Sierra, quedó en el centro de una nueva polémica porque inauguró una sala multimedia que lleva su nombre en una escuela secundaria de la localidad bonaerense de Herli, ¿eh? La dirigente, obviamente, encabezó la presentación del multiespacio Magdalena Sierra y expresó su agradecimiento por la distinción. Me emociona profundamente que hayan decidido ponerle mi nombre. Es realmente un honor. Es lo que escribió la jefa comunal en su cuenta de Instagram. Y además dijo que en Avellaneda cuenta con las mejores escuelas del país, ¿eh? En un video difundido durante la inauguración, ella se mostró conmovida y le agradeció a los estudiantes. Dice, estoy muy emocionada, chicos, muchas gracias, ¿eh? Y bueno, la decisión fue cuestionada por el concejal Lucas Jacob, quien calificó el episodio como un auto-homenaje en vida. El edil también sostuvo que la denominación podría entrar en conflicto con la resolución número 451B/2023 de la Dirección General de Cultura y Educación Bonaerense, porque la normativa establece que para imponer a una institución educativa estatal el nombre de una persona deben haber transcurrido al menos 10 años desde su fallecimiento.
3: Claro.
1: Y ella no, pongan mi nombre, sí, cómo no, y se lo puso. Así que, obviamente, también está siendo cuestionada porque dice que Sierra oficializó esta incorporación de su nombre a esta sala multimedia y también oficializó en algún cargo así, pero muy poquitito, a su esposo. El ex intendente Jorge Ferraresi, lo puso como jefe de asesoramiento institucional del municipio. Entonces, de ahí también que viene que el hombre dijo, sí, pongan el nombre de mi esposa. Jacob, opositor, también dijo que Ferraresi va a percibir, por estar en esa función que la colocó su esposa, cerca de los 10 millones de pesos por mes.
0: Él
1: por ser el asesor institucional del municipio.
0: Madre mía. Bueno, por Dios. No. Qué bárbaro. Pregunto, en serio lo pregunto. ¿Hay algo el 21 acá de septiembre? ¿Se acuerda que una época...
1: De la primavera.
0: Sí, no la, sé. La municipalidad había hecho eventos.
1: Sí, no desconozco.
0: Había traído algún grupo.
1: Por desconozco allí. Si han hecho algo.
0: No hay nada.
1: No, por lo menos no se anticipó nada. Se están con los avances de
0: no, le digo,
1: comprar las parejas por el Día de la Madre, pero
0: en
1: no.
0: En algunos lugares sí hay

0: Para servicio de buffet, eso va a ser el 21 por la tarde en el Parque Municipal.
1: Recuerdo que el año pasado fue... Pues siempre hacen algo en Cañada. Muchos chicos de aquí, sí, de las parejas, se viajan. Se
2: todos los años hacen.
1: Todos los años.
0: Y una pena porque sería bueno que los chicos se queden acá, ¿no?
1: Claro, si tuvieran algo, sí.
0: Obvio.
1: Pero por lo menos hasta ahora no hay novedades, si hay algo.
0: Bien.
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1: Bien. 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
0: Y recuerden de que el próximo domingo el gran almuerzo bailable, que lo venimos promocionando, ¿no?
1: Así es.
0: En la escuela Gregoria Matorras, Campos Eschini, Pista Massieri, ¿no? Así se denomina, ¿no? Porque la escuela está en lo que era antes Campos Eschini,
1: sí,
0: que donó el terreno para que se funde la escuela. Y la pista está en Campo Massieri, está enfrente.
1: Enfrente.
0: Pero es el campo, otro propietario que en su momento donó el espacio para construir la pista, que es donde se va a realizar el gran almuerzo bailable. Así que chorizo, morcilla, pollo asado, ensalada, postre helado. La bebida se compra en el buffet y deben llevar cubiertos completos. Valor... menores 20.000 pesos, mayores 30.000 y por supuesto la parte bailable.
1: Jornada muy primaveral porque para el domingo anuncian una temperatura mínima de 13 grados y una máxima de 24.
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1: Van a estar de 10, aprovechen y compren las tarjetas, no se queden afuera. 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
2: Y un mensaje que antes hablaban sobre el aceite. Dice, buen día.
1: Buen día.
2: El aceite de girasol lo usan para lustrar muebles. Imagínense lo que hace en nuestro cuerpo.
0: Sí. Ah, es tremendo. Ah, sí. Yo después de haber visto eso, lo sigo consumiendo, pero mucho menos de lo que consumía antes. Prefiero ponerle, como decíamos antes, mucho menos aceite a una comida y usar un aceite un poco más saludable, ¿no? Mm. Es una bomba.
3: O la grasa también. Muchos usan para afeitar
0: antes,
3: grasa.
0: Nuestros abuelos, y a usted también se debe acordar de eso, cocinaban con grasa.
1: Sí. Es cierto.
0: Grasa animal,
1: mayoría.
0: Eso es mucho más sano, mucho más sano que lo que es un aceite vegetal, ¿no? En este caso, de maíz o de girasol.
3: Y queda mucho más rico. Las papas fritas en grasa quedan mucho más ricas.
1: Quedan hecho un espectáculo.
0: Sí, un poquito más de olor ahí en el ambiente, pero...
3: Pero se abren las ventanas.
1: Hágala afuera, ponga un bracerito, algo.
0: Frítelas afuera. Calentador.
1: Un calentador, seguro, no hay problema.
0: Pero un espectáculo, ¿no?
1: Es mucho más rica.
3: Sí,
1: es mucho más rica en grasa que en aceite.
0: Y mucho más sana. Contrariamente a lo que uno pensara, contrariamente a lo que uno pensaba, decir grasa.
1: Grasa,
0: y resulta que la grasa es mucho más sana que el aceite de ¿De girasol o de maíz? Sí,
2: para. O la mezcla. No, por acá dice una oyente con respecto al día de la primavera.

0: Que ella tiene entendido por su nieto que en una escuela de nuestra ciudad van a hacer una jornada recreativa, pero dentro de la escuela.
1: Claro,
2: Nadie,
1: sí. No, pero no apunta a lo que yo pregunté.
2: Claro,
1: era algún acontecimiento para todos los jóvenes de la ciudad, ¿no?
0: ¿Se hacía antes o no?
1: Sí, hubo.
2: Sí, que se hacía.
1: Sí. Incluso han traído grupos.
2: Yo salí reina de la primavera.
1: Sí, seguro. ¿Por qué no? ¿Por qué no? ¿Eh?
2: ¿Por qué no?
1: ¿No se tiene fe? ¿Eh?
2: ¿Por qué no? No, pero yo me...
1: Bailaba en la comparsa.
2: Ah, sí, olvídese.
1: Y con plumas, porque gallina, ¿viste?
3: Sí,
1: porque
3: me lo dijo.
2: ¿Se lo conté?
3: Sí, me lo contó.
1: Yo le saqué foto y lo publiqué en el diario.
2: Se desintegraron esas fotos.
1: En su momento. La venta, se agotó. Se agotó.
2: Le decía que en mi época íbamos a un club y todavía estaba permitido hacer elegir a la reina de la primavera y al mariposón. Sí,
1: aparecieron los pavos que prohibieron todo.
2: Claro,
1: ¿no?
2: Sí, porque uno no ofendía a nadie, era pasarla bien cuando se le decía mariposón al chico, nada
1: claro,
2: que ver,
1: seguro,
2: o sea, no era,
3: qué boludez.
2: Sí, no. Escándalo de aquello.
1: Sí,
2: entonces
1: sí.
2: No se hace más
1: los progres
2: del mariposón, pero hacíamos una fiesta y aparte había de todo. Nos hacían jugábamos el gran pini, obviamente, pero jugábamos, hacíamos torneos de vóley, de bolsas, de carrera de embolsados. Después de buscar tesoro, era tan lindo. Uno arrancaba a las 9 de la mañana y terminaba como a las 6 de la tarde. Esos picnic eran espectaculares y se los invitaba a los docentes, que algunos iban y otros no,
3: claro, obvio.
2: Pero se los invitaba también a los docentes a participar porque era todo sano, era todo lindo para compartir entre todos.
3: Estaría bueno que se haga algo así.
2: Sí, pero ya está muy sobre la fecha. Ya.
3: Y sí, el fin de que viene,
1: seguro.
2: Bien. También se puede postergar.
1: Seguro. Pero bueno, coincidía justo.
2: Pero también, guarda, que está el Día de los Novios.
1: El 20. Sí.
2: Así que a lo mejor algunos enamorados no van a llegar al Día de la Primavera, qué sé yo.
1: ¿Te cree?
2: No sé, digo yo, un chiste.
1: El domingo es el día de los novios. ¿Día de los novios o día de los enamorados?
2: Enamorados, sí. Manéjenlo como quieran.
1: No, me parece que es el día de los novios.
2: Sí, me parece que se figura así como novios, más que enamorados. Espéreme, 21 de septiembre.
1: 20, busque, no 21, 20.
2: Pero acá, es día de los novios.
1: Claro, el 20.
2: Y también es su día.
1: ¿Sí?
2: Sí. Sí.
3: ¿De qué?
2: ¿Y qué es este hombre?
1: ¿Eh?
2: Es un jubilado.
1: Y yo sabía que salía con una, ¿eh?
2: Pero es el día del jubilado.
1: No me jubilé,
2: si no hubiera dicho también mi día.
1: Está bien, día del jubilado.
2: No digo nada.
1: Pero sabía que pegaba, ¿eh? Ya va a venir la vuelta. Ya va a venir la gente. Ya va a doblar en la esquina.
2: Bueno, el 20 es el día de los novios.
1: Bueno, exacto.
2: En febrero es el día de los enamorados.
1: El 14,
2: claro, ahí está. Por ahí veníamos. Pero es el día de los novios. Así que, chicas, esperen regalitos y hagan regalitos.
1: Sí,
3: ¿por qué me mete a mí siempre?
2: Porque ya es hora.
0: Está re mala. Ya le va a volver todo.
1: No se salva a nadie, ¿eh? No.
0: Yo estoy más cerca de festejar el jubilado.
1: Parece la torre ya, la Janina.
0: Sí, tremenda, lengua víbora.
2: Lengua víbora también.
1: Sí, le falta el liguito nada más, ¿eh? Pero después está, ¿eh? Completito.
0: Qué bello.
1: Bueno, 10:49 de esta mañana.
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3: Y lo que llega ahora es la música de Leo Dan haciendo Pídeme la Luna. Para Nito, que nos está escuchando de parte de Ana, le regalamos el tema.

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0: 17 minutos pasaron de la hora 11 y la temperatura actual en las parejas es de 14 grados, una sensación térmica de 13 grados y la humedad del 66%. La presión 1020 hectopascales, cielo mayormente soleado y hoy vamos a tener un lindo día. La temperatura,
1: calorcito.
0: Sí, la máxima para hoy va a ser de 23 uh-huh. grados y la mínima de 6, así que va a estar bastante linda la tarde. Sí. Para pasear hoy.
1: Para aprovechar.
0: Sí, para salir a tomar mates y demás. Y llega Netflix, la miniserie de 4 capítulos que combina terror con drama.
1: ¿Ah, sí?
0: Sí, es la historia de una escritora exitosa y tendrá su estreno mundial en el Festival de San Sebastián antes de desembarcar en streaming. Una médica capaz de ver a los muertos, una sobrina que comparte una inquietante conexión con ellos y un barrio del conurbano donde comienzan a producirse fenómenos difíciles de explicar. Mis muertos tristes llevará a la pantalla el universo oscuro de Mariana Enríquez con Mercedes Morán como protagonista. La miniserie tendrá 4 capítulos y llegará a Netflix el 24 de septiembre de 2026. Está dirigida íntegramente por el cineasta chileno Pablo Larraín, con responsable de El Conde, Spencer y María, mientras que Dolores Fonsi, Alejandro Fletcher y Carolina Álvarez acompañan a Morán al frente del elenco. Bueno, es una miniserie de terror y drama, más o menos, una mezcla. Así que estará buena, habría que verla.
1: Habrá que verla, ¿eh? ¿Se estrena uh-huh. o ya se estrenó?
0: No, se estrena él en Netflix porque la van a mostrar uh-huh. previo. Netflix va a ser el 24 de septiembre.
1: Ah, en unos días nada más.
0: Claro, ¿eh? Sí, falta
1: así
0: poquito.
1: Y hablando también de pelis, de series, uh-huh. Hablamos del actor Tom Holland,
0: sí.
1: que superó los 15.500 millones de dólares en taquilla, y algunos rankings ya lo ubican como el actor más taquillero de la historia, Tom Holland, en la cima de la taquilla mundial. A sus 30 años, el actor alcanzó una recaudación acumulada superior a los 15.500 millones de dólares
0: una
1: con películas, sí, una locura, en las que participó y pasó a liderar el ranking mundial, El impulso decisivo llegó con Spider-Man, Brand New Day y La Odisea, dos de los grandes éxitos de este 2026. Con estos números, el británico superó a figuras como Zoe Saldaña y Scarlett Johansson, las actrices. Así que, sí. bueno, Tom Holland lidera, dice, la taquilla mundial.
0: Y cambiando un poco de lado, vamos a la música. Uh-huh. Rels B volvió a Mallorca, su tierra natal, y protagonizó una noche inolvidable ante cerca de 60.000 personas que se reunieron frente a la Catedral de Palma para disfrutar de su nuevo espectáculo. El show gratuito y abierto al público convocó a fanáticos de toda la isla y también de las localidades de vecinas. El regreso a Mallorca tuvo un significado especial para el artista, que pudo compartir con su gente una nueva propuesta después de una extensa gira internacional. La multitudinaria convocatoria convirtió la presentación en una de las fechas más importantes de su carrera, pero la noche no quedó ahí. Además tuvo un fuerte componente personal y durante la jornada Rels B fue nombrado hijo predilecto de Mallorca. Uh-huh. Un reconocimiento que destaca el vínculo del artista con la isla donde nació y que forma parte fundamental de su historia e identidad.
1: Quien está complicado también en el ámbito del espectáculo, hablando de cantantes, es Elegante.
0: Sí, bastante.
1: ¿Lo vieron?
0: Complicado.
1: Lo allanaron, le secuestraron una camioneta por una causa de amenazas armadas. El referente de la cumbia 420 fue notificado junto a un allegado tras la denuncia de una vecina que acusó irrupciones violentas e intimidaciones de la mafilia, como él le llama. A la mafia, digamos, que es su familia también.
0: Sí, es una mafia.
1: Elian Valenzuela, más conocido como Elegante, junto a un conocido fue notificado de esta causa que investiga amenazas coactivas agravadas por el uso de armas de fuego y violación de domicilio. Este procedimiento se llevó a cabo a raíz de los allanamientos realizados por la policía de la provincia de Buenos Aires, donde se incautaron dispositivos móviles y también una camioneta de alta gama. La denuncia de una vecina de 23 años relató haber sido intimidada por un individuo apodado El Oso, que es el tío de Elegante. Según la denunciante, se le advirtió que debía abandonar su vivienda bajo la amenaza de ser forzada a hacerlo por la mafilia, según confirmaron las fuentes policiales. Y días después, la joven indicó que Elegante llegó al lugar en una camioneta negra acompañado por aproximadamente 10 personas y, según su relato, irrumpieron en el patio de su casa, abriendo el portón, comenzaron a amenazar a los presentes con armas de fuego. Tremendo esto.
0: Sí, la verdad.
1: Una segunda visita, dice uno de los acompañantes del músico, exhibió un arma desde la ventanilla del vehículo. Así que bueno, de esta manera, por esta causa, Elegante ahora está bajo esta causa de amenazas armadas y le secuestraron una camioneta.
0: Terrible. 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

Y hoy día, martes 15 de septiembre, el Argentino Atlético Club y la Asociación Mutual saludan a sus socios en el día de su cumpleaños. Felicidades para Ricardo Sebastián Ciancio, Dolores Adelina Moyano, Mirta Beatriz Aredes, Liliana María Angaroni, Roberto Sebastián Albarracín, Magdalena Toledo, Vanessa Trinidad Rojas, Camila María D'Angelo, Juan Marcelo Ceballos, Santino Andrés Pérez, Emilia Lara Estegiano, Juan Ignacio Andrada Azaro, Aymara Silvana Cerda y para Francesca Emilia Miño Macei, un muy feliz cumpleaños para todos ellos. Nosotros con la música para los cumpleañeros nos despedimos para reencontrarnos mañana a partir de las 8 en una nueva edición de La Mañana de la Radio. Que tengan un muy lindo día.

17 grados, la temperatura actual en las parejas, 53, el porcentaje de la humedad, 1020 hectopascales, la presión barométrica, cielo despejado. Locales. 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Regionales. Montes de Oca, un incendio en una secadora de granos. Bomberos voluntarios fueron convocados el lunes 14 de septiembre alrededor de las 13.45 horas por un incendio registrado en una secadora de cereal ubicado en la zona rural aproximadamente a 6 kilómetros al norte de esa localidad. Nacionales. Detuvieron al principal sospechoso del asesinato del niño de 7 años en Mendoza. La policía identificó y arrestó al presunto autor de los disparos. Hay otros dos sospechosos y se investiga la posible venganza contra los hermanos de la víctima. Internacionales.

0: atentado contra la fiscal general de Uruguay, viajes a Bolivia, vínculos con Marcet y un plan para borrar las pruebas. Dos nuevos condenados llevaron a 6 el total de personas sentenciadas por el ataque contra Mónica Ferrero, que incluyó disparos y una granada en su casa.
1: Deportes.
0: Tenis, Copa Davis, Argentina ya entrena en el Ruca Che de Neuquén. El equipo nacional trabajó por primera vez el lunes en el estadio neuquino, dividido en dos turnos. Este martes vuelve a entrenarse. La serie con Turquía será el fin de semana. 17 grados, la temperatura actual en las parejas, 53 el porcentaje de la humedad, 1020 hectopascales, la presión barométrica, cielo despejado, la hora 12, 2 minutos.
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Hola, ¿cómo les va? Bienvenidos a Semanario Regional, bienvenidos a nuestra querida radio, a este comienzo del programa que estamos arrancando y que estamos iniciando por 60 minutos, una horita con todo el acontecer informativo, temas que profundizaremos y desarrollaremos aquí en nuestra querida emisora. El gusto de estar, el gusto de llevar adelante Semanario Regional, como lo hacemos permanentemente de lunes a viernes en nuestra querida emisora. Abrazo grande para toda la gente, para todos los oyentes que siempre nos acompañan por sobre todas las cosas. Quien les habla, Mariano Di Capua, inicia el programa del día de hoy.

0: Seguimos. El doctor Ezequiel Baram está en línea, jefe del Servicio de Neumonología, Hospital Interzonal General de Agudos de La Plata, para charlar un poco sobre la triple terapia y otros hitos científicos que mejoran la expectativa de vida de pacientes con fibrosis quística, así se dice. Así que vamos a hablar con el doctor un poco de este tema. Doctor, ¿cómo le va? Bienvenido, un placer.
1: ¿Qué tal? Encantado, Mariano, y gracias por llamar y por preocuparse por la enfermedad.
0: No, por favor, un gusto tenerlo, sí. Poder hablar de este tema, sin dudas que nos representa también en los temas que siempre llevamos adelante, informativamente hablando, y bueno, no quería dejar pasar por alto esto de la fibrosis quística. Y bueno, nos cuenta un poco sobre esta triple terapia y bueno, alguna otra cuestión que mejora de alguna forma también esta expectativa de vida.
1: Sí, cómo no.
0: A ver.
1: La fibrosis quística es una enfermedad del se encuentra en las enfermedades raras y es la más frecuente dentro de las raras. Uh-huh. Y lo que se produce, la patología, es que hay un canal, una proteína que es un canal que transporta el sodio y el cloro.
0: Bien.
1: Y nosotros les explicamos a los pacientes que muchas veces ese canal es como cuando uno deja la sal afuera, que se humedece, esa sal no permite que salga dentro de la célula. Entonces todas las secreciones son más espesas. Lo que logra esta medicación es que se formen más canales y que esos canales queden abiertos más tiempo. Entonces favorece esa salida del sodio y del cloro del interior de la célula hacia el exterior, favoreciendo así que las secreciones sean de nuevo húmedas y laxas. Cuando esas secreciones son espesas, produce tapones mucosos, esos tapones, inflamación, infección, y es un caldo de cultivo para que cualquier germen se pueda localizar ahí. Entonces entra en un círculo vicioso que es inflamación, infección, y es muy difícil de salir, y esos tapones producen bronquiectasias, que son dilataciones del bronquio. Uh-huh. Y ese daño después es estructural y es muy difícil de retrotraerlo.
0: Bien.
1: Así que lo que produce esta medicación es eso. Bien. Modifica, produce más canales y hace que esa apertura del canal persista durante mucho más tiempo.
0: Bien. ¿Qué significa esto para la persona que tiene fibrosis quística de alguna manera, ¿no? En el día a día.
1: El paciente con fibrosis quística promedio tiene 2 horas al día de tratamiento.
0: Bien.
1: Porque se tiene que nebulizar con un mucolítico. Uh-huh. El mucolítico lo que hace es romper esos enlaces de moco para facilitarlo, para sacarlo,
0: sí,
1: y movilizarlo. Después se nebulizan con un antibiótico, la mayoría están colonizados con un germen que se llama Pseudomonas aeruginosa. Uh-huh. Nosotros tenemos casi el 80% con este germen y se tiene que nebulizar y después hacer kinesiología. Y una vez que hace kinesiología, después limpiar el nebulizador.
0: Claro.
1: Entonces se sabe que en el día promedio tienen 2 horas de tratamiento. Uh-huh. Con esta medicación facilitó mucho, casi no tienen moco, las secreciones son muy laxas. Es más, hoy un paciente que comenzó hace 3 semanas con la medicación, llamó, nos envió un mensajito diciendo que le había cambiado la vida porque no tenía moco, no tenía secreciones. Practicaba boxeo de forma recreacional y había vuelto a hacer boxeo. La verdad que les cambia el panorama rotundamente.
0: ¿Esta medicación hoy por hoy está en el país?
1: Sí, en un primer momento, en el 2019, cuando salió a la venta, nosotros la solicitamos por uso compasivo al ANMAT.
0: Bien.
1: Y se importaba. Y desde el 2021, esta medicación se encuentra en el país. La produce un laboratorio que es Gador y otro que se llama Tuter, y la tenemos disponible acá. Uh-huh. Incluso son los únicos 2 genéricos que hay en el mundo.
0: Bien, perfecto. ¿Cuál es la situación epidemiológica en Argentina con respecto a la fibrosis quística?
1: Hay un registro nacional, en ese registro hay 1.800... y algo de pacientes registrados. El tema es que nosotros creemos que hay más o menos 3.500.
0: Uh-huh.
1: Hay como un subregistro de estos pacientes. Cuando esta medicación llegó al alcance, el Ministerio emitió una ley, entonces todo paciente que tenga fibrosis quística por ley tiene que se le tiene que brindar la medicación.
0: Bien.
1: Eso fomentó el incremento en el registro, porque había pacientes que no se atendían en centros de referencia, entonces para que se le brinde la medicación tiene que estar anotada en un centro de asistencia que se atienda a fibrosis quística.
0: Uh-huh. Bueno.
1: Entonces ahí aumentó un poco el registro, pero de todas maneras creemos que hay un subregistro.
0: Bien, perfecto. Bueno, estamos hablando de un dato positivo en todo esto, ¿no? De que pueden recibir en el día de hoy la medicación. Esto es importantísimo.
1: Sí, sí. La verdad que fue que haya medicación en Argentina nos facilitó mucho. Incluso tenemos más experiencia que por ahí países europeos. Pues la autorización se hizo más tarde que, claro, que en Europa. Y en Estados Unidos tienen como mucha más burocracia que nosotros, porque no tienen la ley para brindarle la medicación.
0: Uh-huh.
1: Nosotros, ya con tener el diagnóstico, y si tienen las mutaciones, son para mutaciones indicadas, no todos los pacientes, hay un 20% que quedan fuera de esta medicación. Se va ampliando las mutaciones y los estudios para los moduladores, que así se llaman este fármaco, pues modulan el CFTR, que es el canal de conductancia, esta proteína que hablábamos recién, y favoreciendo el avance. La verdad que cada vez se van aumentando las mutaciones, cada vez que en un paciente que nosotros no tiene indicación, buscamos a ver si ya se aprobó esa mutación para determinado paciente.
0: Uh-huh, perfecto. Bueno, en políticas públicas venimos bien, de alguna manera, ¿no?
1: Sí, la verdad que sí. La verdad que estamos a la par de cualquier país, o un poco mejor incluso que países de Europa. Uh-huh. Y le llama la atención cuando presentamos los trabajos en los congresos, cómo tenemos tantos pacientes con moduladores o cómo se les brinda la atención.
0: Uh-huh. Claro. Sí. Estamos hablando que hoy con fibrosis quística, de alguna manera, un paciente con esta medicación, con esta nueva medicación, con esta triple terapia, de alguna manera, puede vivir prácticamente normalmente, ¿no?
1: Sí, se estima en Estados Unidos que el que nace hoy con fibrosis quística, la expectativa de vida supera los 65 años.
0: Bien.
1: Que nosotros tenemos muchos pacientes que cuando los diagnosticaban le decían que iban a vivir hasta los 17.
0: Uh-huh.
1: Nuestra paciente más grande tiene 74.
0: Bien.
1: Y lo que se busca actualmente es que viva más y que viva mejor. No solo que alcancen una expectativa de vida como la de la población en general, sino también que la calidad de vida sea buena.
0: Bien.
1: Entonces, si esta medicación se le aporta desde la infancia, no llegan a enfermedades avanzadas, que es lo que se busca. Uh-huh. Incluso en Estados Unidos, en el registro americano, los trasplantes de pulmón han descendido de forma abrupta desde el uso de estos medicamentos.
0: ¿Se nace con fibrosis quística, doctor?
1: Sí, es una enfermedad genética, se llama autosómica recesiva. Eso quiere decir que los dos padres tienen que aportar los genes hacia el paciente.
0: Bien.
1: Entonces, los padres son portadores de la enfermedad y los dos aportan el gen.
0: Uh-huh.
1: Nosotros tenemos también pacientes que se han diagnosticado en la adultez o tienen mutaciones leves. Y tenemos 22 pacientes diagnosticados en la adultez. Una de las causas es de infertilidad, pues los hombres suelen tener azoospermia, el conducto deferente, que es el conducto de donde los espermatozoides pasan por la uretra, está cerrado.
0: Mm.
1: Entonces no tienen espermatozoides.
0: Bien.
1: En la eyaculación, pero sí en el testículo.
0: Entonces,
1: cuando se los estudia por infertilidad, sí, ahí se descubre que tienen fibrosis quística.
0: Claro. ¿Hay alguna forma de prevenir esto?
1: Nosotros tenemos un screening neonatal por ley, que todo recién nacido se le hace dipsina inmunorreactiva, la prueba del talón.
0: Sí.
1: Cuando nacen, que le hacen,
0: sí,
1: la gota.
0: Sí.
1: Uno de los estudios es para fibrosis quística.
0: Uh-huh.
1: Así que no, sí, eso también en Argentina estamos avanzados con respecto a eso.
0: Bien.
1: Pero no se hace en todo el mundo.
0: Bien, queda claro. Gracias, doctor. Le mando un abrazo grande, ¿eh? Muy, muy amable.
1: Bueno, igualmente a su disposición y gracias.
0: Un placer haberlo escuchado.
1: Saludos a la audiencia.
0: Recibido. Hasta luego, gracias. El doctor Ezequiel Baram, jefe del servicio de neumonología, Hospital Interzonal General de Agudos, Rossi de La Plata, charlando con nosotros.
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0: Lo voy a saludar a Germán Bianchi, quien es jefe de trasplante de córnea, cirugía y cataratas de la clínica de ojos Nano, que está con nosotros. Vamos a hablar sobre cómo identificar el ojo dominante y por qué saberlo puede influir en el día a día. La dominancia ocular revela que el cerebro prioriza uno de ellos para tareas de precisión. Bueno, Germán, un abrazo. ¿Cómo te va? Bienvenido.
5: Hola, ¿qué tal? Un gusto, muchísimas gracias por el llamado y la oportunidad de estar con ustedes.
0: Bueno, un placer.
5: De eso se trata un poco, ¿no? Muchas gracias. Bueno, de eso se trata un poco, ¿no? La dominancia ocular, al igual que las manos y al igual que las piernas, algunos son zurdos, otros son derechos, obviamente predomina más el lado derecho, más o menos es 75-35. Hay algunos casos raros que tienen una dominancia alternante y nosotros también podemos pensarlo de esta forma, ¿no? De la mayoría de las personas viven con la mano derecha, pero hay algunos que escriben con la mano izquierda. Hay algunos pocos que pueden escribir con los dos, ¿no? Esa es una dominancia alternante o mixta, también como se puede llamar, ¿no? Eso se debe a que el cerebro elige una de las dos. La lateralidad, digamos. Y eso, unos premios Nobel, Carl David Hubel y Thorsten Wiesel, en el año 1981 descubrieron que había columnas de dominancia en la parte de la corteza visual cerebral ocular, en las cuales se desarrollaba que el otro, ¿no? Nosotros decimos que el ojo dominante es el ojo que sirve para ver de lejos. Y el ojo no dominante, nosotros en oftalmología lo usamos sobre todo para la visión cercana. Por eso, en algunos tratamientos, sobre todo en las personas que están cercanas, que tienen catarata, después de los 60 años, se puede hacer un tratamiento que se llama monovisión y podemos detectar cuál es el ojo dominante. Entonces, el ojo dominante lo corregimos para lejos y el ojo no dominante lo corregimos para media visión o cercana. Entonces, a eso es lo que nosotros le llamamos monovisión o micro monovisión, dependiendo del tipo de lente que podamos colocar. Hoy por hoy, la tecnología nos ha ayudado mucho en lo que es lentes intraoculares, todo lo que es ingeniería óptica, y existen lentes que se llaman de rango extendido, que sirven para ver de lejos e intermedia. En un ojo le ponemos, en el ojo mirante ponemos esa lente, va a ver bien el paciente de lejos y de intermedia. Pero si en el ojo no dominante le hacemos una micro monovisión, o sea, lo corregimos un poco más para cerca, ese paciente con los dos ojos va a ver bien de lejos, de intermedia, y posiblemente tenga una visión funcional de cerca, cosa que hace que se independice también de los anteojos en los casos en los cuales no podemos colocar una lente multifocal, ¿no? Pero esto sirve también en pediatría. En la pediatría es muy importante también, porque muchas veces hay ojos que tienen una dominancia mucho mayor porque existe un problema de visión en uno de los ojos, ¿no? Bueno, ahí entonces lo que se desarrolla es un problema más grave, que es la ambliopía, la cual se trata con diferentes tratamientos, que son la oclusión ocular, los parches, bueno, hay una serie de sistemas nuevos hoy que son a través de una computadora con diferentes colores. Y antes solamente se podía tapar hasta los 8 años, pero hoy hay algunos casos que podemos hacer una estimulación visual, ya no es una obstrucción para que gane un ojo más que el otro, sino que con este tipo de estimulación visual se puede realizar un seguimiento mucho mayor, ¿no?
0: Claro. De esta manera se puede detectar de alguna forma, ¿no?
1: Es muy simple. Nosotros, hay formas de detectarlo mucho más específicas, que son con pruebas, con lentes, que nosotros hacemos una estimulación sensorial, pero hay pruebas, como decir, una de las pruebas es estirar los dos brazos con las dos manos, hacer un rombo entre los pulgares y los índices, miramos un objeto que esté de lejos, con los dos brazos extendidos, obviamente, y acercamos hacia la cara. Cuando acercamos hacia la cara, vamos a llevarlo hacia uno de los dos ojos. La otra forma es apuntar como si estuviéramos apuntando con el pulgar y el índice, con el brazo extendido, y en esa forma vamos a ver que automáticamente se guiña uno de los dos ojos. El ojo que se guiña es el ojo no dominante, y el ojo que permanece abierto es el ojo dominante. Y la otra forma, que es una forma también muy simple de realizarlo, es con una hoja de papel. Le hacemos un agujero en el medio, estiramos los brazos y miramos, por ejemplo, el reloj que está en una pared. Ese reloj, lo vamos con los dos brazos estirados, después lo vamos acercando y se va a acercar más hacia uno de los dos ojos. Habitualmente estas pruebas las hacemos en el consultorio para determinar cuál es el ojo dominante, porque habitualmente la gente no sabe cuál es el ojo dominante. Si le pregunto cuál es la mano dominante, seguramente lo vas a ver porque me va a decir con qué mano escribe. O la pierna dominante, con qué pierna patea. Y bueno, de esa forma es importante para poder realizar diferentes tipos de actividades.
0: Bien.
1: También un fotógrafo.
0: Claro.
1: Perdón. Sí, sí, sí.
0: No, digo, un par de preguntas. ¿El ojo dominante siempre es el que ve mejor?
1: Es el que ve mejor de lejos.
0: Ajá, de lejos.
1: Pero, o sea, habitualmente lo que queremos, no, es al revés. Nosotros lo que queremos es que el ojo dominante vea mejor de lejos.
0: Bien.
1: Y si el ojo no dominante vea mejor de cerca. Uh-huh. Ese es el punto más importante. Porque por ahí el ojo dominante tiene una miopía mayor, pero ha desarrollado su dominancia, y ese ojo ve menos, obviamente, sin anteojos. Pero con la corrección, con el anteojo de la miopía, seguramente es dominante hacia el otro. Si el otro ojo, aunque tenga menos, puede cambiar la dominancia. Así que no hay que, digamos, asignarle al ojo que vea menos la no dominancia, ¿sí? Y al ojo que ve más, la dominancia. Siempre hay que hacer las pruebas para determinarlo.
0: Bien. No sé
1: pero
0: si
1: la
0: lo,
1: mayoría.
0: No sé si lo dijo, perdón. ¿Puede cambiar el ojo dominante?
1: Es un poco raro que cambie, pero... o sea, porque la dominancia es un estado cerebral, pero eso que cambia puede ser que esa persona tenga una alternancia.
0: Bien.
1: Que la haya tenido siempre esa alternancia. Entonces, en esos casos es un poco más complejo, digamos, la selección en caso de que hagamos una cirugía, ¿no?
0: Uh-huh. Queda claro. Bárbaro, le agradezco mucho. No sé si quiere agregar algo más.
5: No, siempre que es importante realizar los controles oftalmológicos, sobre todo en los niños. Y bueno, yo soy nacido en la ciudad de León, ahí también, así que estoy
0: cerquita.
5: No tan lejano, no tan claro. Así que bueno, un saludo muy grande para toda su audiencia y muchísimas gracias.
0: Bárbaro. Gracias, Germán. Le mando un abrazo grande. Gracias.
5: Gracias, Mariana.
0: Hasta
5: gracias.
0: Luego. Germán Bianchi, jefe de trasplante de córneas, cirugía y cataratas de la Clínica de Ojos Nano, charlando con nosotros de cómo identificar el ojo dominante.
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5: Vamos a saludar a María Otaola, que está en línea, neumonóloga y coordinadora de la sección de enfermedades pulmonares intersticiales de la Asociación Argentina de Medicina Respiratoria. La tenemos en línea. Vamos a hablar un poquito del Día Internacional de la Fibrosis Pulmonar Idiopática, que bueno, fue el 7 de septiembre, ¿no? Y bueno, vamos a hablar un poquito de qué trata, del diagnóstico, de bueno, de algunas cuestiones puntuales que son importantes poder dialogarlas y poder difundirlas. María, ¿cómo le va? Bienvenida.
6: Hola, Mariano, ¿cómo estás? Muchas gracias por la invitación.
5: No, por favor.
6: Y ante todo pido perdón por los trabalenguas que generamos en la medicina.
5: No pasa nada.
6: No se pueden ni nombrar nuestras enfermedades.
5: No pasa nada. Bueno, María, ¿querés contarnos un poco y querés contarle a la audiencia qué es la fibrosis pulmonar idiopática?
6: Bien, dale. Bueno, la fibrosis pulmonar, vamos primero a lo que es la fibrosis pulmonar.
5: ¿Cómo no?
6: En realidad cualquier enfermedad que termine con el desarrollo de fibrosis, que es cicatrización, para decirlo de alguna manera, en el tejido del pulmón. Entonces un pulmón que debería ser como una esponja lleno de burbujitas de aire donde se intercambia el oxígeno y puede pasar a la sangre, se transforma más en unas piedritas, en una piedra pómez, para seguir con la analogía de la esponja, y entonces se hace más rígido y se dificulta mucho más el intercambio. Esa fibrosis que se genera, es como una cicatriz en piel, pero que sale de la nada, puede ser secundaria a distintas causas, que ahora si quieren las podemos ir mencionando.

0: mencionando. Y cuando no se encuentra ninguna de esas causas, se le dice idiopática. En medicina, todo lo que no se conoce la causa, se le dice idiopático. Entonces, la fibrosis pulmonar idiopática es esta fibrosis que se da a nivel del pulmón sin una causa muy aparente. Se ve que en general se desarrolla más en hombres de más de 60, 70 años, exfumadores. Probablemente hay mucho componente genético de base, pero no se encuentra una causa clara de algo que ha generado esta fibrosis. Por otro lado, hay otras enfermedades, como son algunas enfermedades, por ejemplo, autoinmunes. Habrán escuchado alguna vez de artritis reumatoidea, esclerodermia. Esas, cuando el pulmón se ve afectado de la misma manera, claro, digamos, haciendo fibrosis. Y a veces puede pasar que hay ciertas exposiciones a distintos alérgenos, algunas proteínas, algunos hongos o incluso algunos materiales inorgánicos que también pueden producir fibrosis. O sea que la fibrosis puede ser secundaria de distintas causas y siempre conlleva a esto, a la dificultad respiratoria de un mediano a largo plazo, depende de cuál estemos hablando.
1: Claro. ¿Síntomas de esta enfermedad?
0: Mira, justo entonces estaba discutiendo con mi marido que tiene otra especialidad, es hepatólogo, y le contaba un caso clínico. Y entonces el paciente se presentó con falta de aire y tos. Y dice, qué poco originales que son ustedes. O sea, sí, todas nuestras enfermedades, claro, neumonológicas se presentan igual. Ajá. O sea, falta de aire y tos. O sea, bien, no tenemos ningún tipo de distinción, viste, para una u otra. La verdad es que así como en el tracto digestivo, viste, tenés, qué sé yo, acidez, diarrea, constipación, que te puede hablar de una cosa o de la otra, acá cualquier cosa que tengas casi se manifiesta de la misma manera. O sea, teniendo falta de aire, que se le dice disnea en medicina, y tos. Tos que es por lo general seca. Pero esto no quiere decir que cada uno que sienta tos o falta de aire vaya a tener o vaya a desarrollar o tenga alta probabilidad de tener fibrosis pulmonar, porque es una enfermedad rara.
1: Claro.
0: Y las manifestaciones son iguales a las de el EPOC, que habrán escuchado hablar, muchas veces a la del asma, o mismo a la de una infección, digamos. No es muy original la forma de presentación, pero bueno, se va desarrollando esto de a poco. Falta de aire, que a veces es inicialmente ante grandes esfuerzos y después se va haciendo cada vez más acentuada, y está tos seca, irritativa.
1: Claro. Y doctora, ¿y cómo es la evolución clínica de alguna manera?
0: Bueno, acá sí es por ahí distinto y hay que diferenciar lo que es la fibrosis pulmonar idiopática de por ahí la que es secundaria a alguna otra causa. La fibrosis pulmonar idiopática se dice que tiene, digamos, una sobrevida entre 3 a 5 años. O sea que es una enfermedad con mal pronóstico, peor por ahí que muchos de los cáncer que conocemos. Esto es así o era así en la era pretratamiento. Y la realidad es que desde el 2015 contamos en Argentina con 2 tratamientos antifibróticos, que son el nintedanib y la pirfenidona, y a partir de esto se cree que los datos hablarían de una supervivencia bastante mayor. Y no solo esto, sino que están en desarrollo un montón de moléculas nuevas. Hay una digamos, por suerte, hay un montón de nuevas drogas que están desarrollándose, y 2 de ellas han tenido en el último tiempo, te diría en los últimos 2 meses, resultados positivos en los estudios de fase 3. Con lo cual, a corto plazo, bueno, mediano corto plazo, vamos a tener más drogas, así que esperemos que esto vaya mejorando en cuanto a la evolución.
1: Perfecto. Y con respecto un poco al diagnóstico, bueno, las claves del mismo y también cómo proceder. De alguna manera, ¿qué tipo de procedimientos? ¿Qué nos puede decir, doctora?
0: Mira, como te decía, o sea, no por concientizar, quiero alarmar a la gente que pueda tener una enfermedad de tan
1: seguro,
0: mal pronóstico.
1: Seguro.
0: Porque la realidad es que, te decía, la prevalencia es baja, es de 20 personas cada 100.000 habitantes. Pero cuando estamos hablando de poblaciones de riesgo, quiere decir personas que tienen ya una enfermedad del tejido conectivo, o sea, tiene una enfermedad reumatológica, o pacientes que tienen un familiar que ya tiene una fibrosis pulmonar, o personas que están expuestas a algo que se dan cuenta que digamos, puede ser eventualmente irritativo o que puede de alguna manera causarle algún daño, esas personas tienen que consultar, por lo menos a un neumonólogo, para ver si presentan o no factores que hacen pensar en que ya la estén desarrollando. Después, la población general, digamos, no tiene que ir corriendo pensando que tiene una fibrosis pulmonar idiopática, es una enfermedad rara, como decía antes, pero, digamos, obviamente que si alguien tiene una tos prolongada, más de 6 meses, que no se le encuentra la causa, digamos, una tomografía de tórax me parece que es parte de un estudio adecuado como para descartarla, porque el diagnóstico en general se hace con eso. Digamos, no es un diagnóstico invasivo, no hay que ir a operar a nadie. El diagnóstico, por lo general, se llega con una tomografía de tórax de alta resolución, que es un estudio relativamente sencillo. Uh-huh. Pero por eso, digamos, en la población general no es algo que uno vaya a ir buscando sistemáticamente, pero sí por ahí en pacientes que están dentro de los grupos de riesgo, o pacientes que no están dentro del grupo de riesgo, pero que tienen síntomas muy persistentes y que no han dado con la tecla con el tratamiento de las...
1: Claro, ¿y qué tipo de tratamientos hay hoy? Digo, ¿con medicación puntual que de alguna manera también pueden sobrellevar esto?
0: Bueno, eso te contaba que están estas dos antifibróticos ahora disponibles, o sea, la pirfeniona y el nintedanib. Son dos antifibróticos que están desde el 2015. Pero la realidad, y está bueno por ahí darle espacio para hablar de esto, es que tenemos un montón de problemas para que las aprueben. O sea, son drogas que lo único que tienen es que son caras, porque la verdad es que son drogas que se dan vía oral, son 2 o 3 pastillas que se toman por día, de la pirfeniona por ahí un poco más, depende en qué dosificación venga, pero que dan trastornos intestinales y no mucho más, o sea, que no es que te bajan las defensas, no es que te traen grandes problemas, el mayor problema es que son caras, entonces no logramos que las obras sociales nos autoricen la medicación sin antes tener que pasar por 500 millones de trámites, recursos de amparo, y la verdad que los pacientes pierden, te diría que promedio 6 meses, pero muchas veces más, y hasta veces ni siquiera llegan a autorizarles las drogas. Uh-huh. Entonces quedan sin tratamiento, teniendo tratamiento efectivo ya para esto, que como decíamos antes, es una patología que tiene muy alta mortalidad. Uh-huh. O sea, nadie pensaría en no autorizar una droga para un cáncer. Claro. Y sin embargo, con esta nos pasa un montón.
1: Una lástima, una pena. ¿Qué estamos hablando, doctora, aproximadamente en valor de mercado farmacéutico?
0: Soy pésima, pero ¿qué estaremos hablando? ¿De 3, 4 millones por mes?
1: Claro, muchísimo dinero.
0: Sí, no, ni hablar. Son muchísimo, drogas caras. Pero bueno, obviamente, se hará esfuerzo de todos lados. Calculo que la farmacéutica también está tratando de conciliar y de hacerlo un poco más accesible a la gente, pero bueno, tenemos por otro lado negativas siempre de las obras sociales, del Estado y todo para cubrir la medicación, porque dicen que no es muy costo efectiva por esto de que bueno, nada, es en pacientes un poco más añosos, y bueno, qué sé yo, no es tan frecuente la enfermedad, así que bueno, pondrán prioridad en otros lados, pero bueno, para el paciente afectado de esto es el 100%.
1: Claro. Terrible, realmente es escuchar esto es impresionante, impresionante. María, gracias, le dejo un cariño grande y bueno, a disposición para lo que deseen difundir.
0: Bueno, muchísimas gracias por el espacio.
1: Gracias.
0: Hasta luego.
1: Muy amable. Chao, María Otaola, neumonóloga y coordinadora de la sección de enfermedades pulmonares intersticiales de la Asociación Argentina de Medicina Respiratoria, hablando puntualmente de la fibrosis pulmonar idiopática.

Bueno, nos despedimos, le ponemos punto final a Semanario Regional aquí en nuestra querida emisora. Hemos completado esta hora de noticias, esta hora de información con todo el acontecer y todos los testimonios que hemos compartido en estos 60 minutos. El placer de estar, el placer de acompañarnos. La próxima nos estamos reencontrando con mucha más información y con todos los temas que nos quedaron pendientes. Abrazo. Nos reencontramos. Que la pasen de la mejor manera.

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0: La música de los Bam Bam nos está haciendo compañía en esta tarde primaveral de día martes, en este martes 15 de septiembre. Y aquí estamos para hacerles compañía hasta la hora 19:30 aquí en la sintonía de la 95.5 por Radio Las Parejas. 25 grados la temperatura actual en estos momentos en nuestra ciudad, 26 el porcentaje de la humedad, 1018 hectopascales la presión barométrica. El servicio meteorológico sigue anunciando buen tiempo.
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0: Como siempre, nosotros nos escuchamos por la web en www.radiolaspareja.com.ar y en la sintonía del dial estamos en la 95.5.
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0: Los mensajes que nos llegan al 156 77 511. Estábamos escuchando la música de los Bam Bam. Llegan los charros.

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0: La hora 16, 4 minutos, 25 grados la temperatura actual en Las Parejas, 26 el porcentaje de la humedad, 1028 hectopascales en la presión barométrica, cielo despejado. Locales. Municipalidad de Las Parejas y Casa del Bicentenario invitan al Café Concert Varieté Cultural el próximo día viernes 18 de septiembre desde la hora 21 en Casa del Bicentenario. El valor de la entrada es de 10.000 pesos. Regionales. En Arocena cortaban el techo de una concesionaria para robar y los descubrió un vecino. Al menos dos delincuentes intentaron ingresar a una concesionaria de Arocena cortando el techo de chapa del establecimiento, pero el plan fue frustrado luego de que un vecino escuchara ruidos y diera aviso al propietario. El hecho quedó registrado por las cámaras de seguridad. Nacionales. La justicia revocó el fallo que frenaba la aplicación del nuevo régimen penal juvenil en la provincia de Buenos Aires. La Cámara Penal de Lomas de Zamora anuló la orden de Marta Pascual, que había interrumpido por 60 días en la vigencia de la ley que bajó la edad de imputabilidad. Además, ordenaron que la jueza revise con urgencia su competencia en el caso. Internacionales. La economía china cayó en el último mes arrastrada por el consumo débil y la crisis inmobiliaria. La Oficina Nacional de Estadísticas reconoció que las empresas de varios sectores se siguen enfrentando dificultades reales. La producción industrial fue el punto positivo del mes, impulsada por el crecimiento en robótica y alta tecnología. Deportes. Por los Juegos Suramericanos Santa Fe 2026, el rosarino Santino Basaldella se quedó con la medalla dorada en stand-up paddle. El joven se consagró campeón en la prueba masculina del sub, mientras que Juliette Dusaine hizo lo propio en la femenina. 25 grados, la temperatura actual en Las Parejas, 26 el porcentaje de la humedad, 1018 hectopascales la presión barométrica. La hora 16, 7 minutos.
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0: todo el ritmo de... ¡Epa! Todo el ritmo de la nueva luna era lo que estábamos compartiendo junto a todos ustedes cuando pasaron 47 minutos de la hora 16 y hasta la hora 19:30 nos vamos a seguir acompañando aquí en la sintonía de la 95.5 por Radio Las Parejas.
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0: Los mensajes que llegan al 156-77-511.
2: ¡Dímelo!
0: Y como siempre por la web nos escuchamos en www.radiolasparejas.com.ar en la sintonía del dial en la 95.5. Y vamos a compartir ahora el recuerdo de Revancha.

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0: La hora 17, 4 minutos, 24 grados la temperatura actual en Las Parejas, 26 el porcentaje de la humedad, 1018 hectopascales, la presión barométrica, cielo despejado.
11: Locales.
0: Municipalidad de Las Parejas informa que mañana miércoles 16 se estará comercializando la garrafa social en Barrio Este, en calle 31 y 10 Oeste, desde la hora 10 hasta la hora 12:15. Incendio de pastizales en Armstrong. Este día martes, alrededor de la hora 11:30, un grupo de Guardia de Bomberos Voluntarios de Armstrong realizaron una salida con dos unidades para intervenir en un incendio de pastizales registrado en las inmediaciones del Polideportivo Norte. Los bomberos trabajaron en el lugar para controlar el foco y también para evitar su propagación.
11: Nacionales.
0: Nueva presentación de los abogados de Cristina Kirchner. La imputación era absolutamente falsa. Es inocente. Los abogados de Cristina Kirchner revelaron un hallazgo clave sobre la causa vialidad y brindaron detalles de su estrategia judicial internacional. En una reciente conferencia de prensa, los abogados de Cristina Kirchner comunicaron el hallazgo de una nueva prueba documental. Esta evidencia contradice el fundamento central de la condena dictada contra la expresidenta en la causa vialidad y da un importante giro decisivo en su actual estrategia judicial a nivel internacional.
11: Internacionales.
0: Crisis política en Alemania. Friedrich Merz canceló su viaje a la ONU por las internas en la coalición del gobierno. El mandatario permanecerá en Berlín la próxima semana y no irá a Nueva York, donde planeaba recibir el premio Heinrich Kissinger y hablar ante la asamblea.
11: Deportes.
0: Fútbol, con la ilusión a flor de piel, Boca visita San Pablo en busca de la semi en la Sudamericana. Este martes, desde la hora 21:30, se define el pase a las semifinales en Brasil. El Xeneize llega con ventaja tras ganar 1-0 en el partido de ida. 24 grados en la temperatura actual en Las Parejas, 26 el porcentaje de la humedad, 1018 hectopascales en la presión barométrica. La hora 17, 7 minutos.
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0: Y así estábamos escuchando el recuerdo del Potro Cordobés, estábamos escuchando a Rodrigo con dos clásicos, ¿cómo le digo y cómo olvidarla? Y ahora llega el negrito Sergio Torres.
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36 minutos pasaron de la hora 17. Le mandamos un besote muy, pero muy grande para Esther, que se va a poner a tejer y seguramente acompañada por algunos matecitos. Llega la música del Toro Quevedo. 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
1: Y así estábamos escuchando la música del Toro Quevedo que se la estábamos regalando para Esther, que está tejiendo. Así que le mandamos un besote muy, pero muy grande para ella. 47 minutos pasaron de la hora 17 y nosotros hasta la hora 19:30. Los vamos a estar acompañando aquí en la sintonía de la 95.5 por Radio Las Parejas, donde también nos escuchamos es por la web en www.radiolasparejas.com.ar. Y ahora lo que llega es la música de Cali.

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La hora 18, 4 minutos, 23 grados la temperatura actual en Las Parejas, 30 el porcentaje de la humedad, 1018 hectopascales en la presión barométrica, cielo despejado.

0: Municipalidad de Las Parejas informa que mañana se estará comercializando la garrafa social en el barrio Oeste, en calle 31 y 10 Oeste, desde la hora 10 hasta la hora 12:15. Regionales. Rescataron una guaragua hembra en la autopista a la altura de Barrancas. Dice que un aguaraguazú hembra fue rescatado durante la mañana de este martes en la autopista en jurisdicción de Barrancas. El ejemplar fue encontrado en la mano hacia Rosario, aproximadamente 3 kilómetros después del puente de Casalegno, y recibió asistencia tras el operativo. Nacionales. Un alumno de 15 años llevó un arma al colegio en La Matanza y se disparó dentro del aula. El adolescente tenía un revólver calibre 32 oculto en su mochila. Al arrojarla al piso se produjo una detonación. No hubo heridos y la justicia ahora investiga el caso. Internacionales. España crece más de lo previsto, pero los hogares afrontan más inflación, hipotecas más caras y menor consumo. La Cámara de Comercio de España eleva hasta el 2,5% su previsión de crecimiento del PBI para este ejercicio, 2 décimas más que en su estimación anterior, y calcula que se crearán 480.000 empleos. Deportes. Fútbol, con la ilusión a flor de piel, Boca visita San Pablo en busca de las semis de la Sudamericana. Este día martes, desde la hora 21:30, se define el pase a las semifinales en Brasil. El Chanel se llega con ventaja tras ganar 1-0 en el partido de ida. 23 grados, la temperatura actual en Las Parejas, 30 el porcentaje de la humedad, 1018 hectopascales en la presión barométrica, la hora 18, 6 minutos.
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Y así estábamos escuchando la música del máster Mario Pereira. Anteriormente escuchábamos al moreno Mario Luis, que también nos estaba haciendo compañía en esta edición de Día Martes, cuando ya pasaron 36 minutos de la hora 18 y nosotros hasta la hora 19:30 los vamos a seguir acompañando aquí en la sintonía de la 95.5 por Radio Las Parejas. Cielo completamente despejado, una que otra nubecita perdida por allí tenemos. 21 grados en la temperatura en estos momentos en nuestra ciudad, 36 el porcentaje de la humedad, 1019 hectopascales la presión barométrica. Y llegan ellos, llegan los embajadores de la cumbia santafesina, llegan los palmeras.

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0: La hora 19, 6 minutos, 19 grados en la temperatura actual en Las Parejas, 41 el porcentaje de la humedad, 1019 hectopascales en la presión barométrica, cielo despejado.
1: Locales.
0: Hubo salida de bomberos en la tarde de hoy a la hora 16:40, un despacho por un incendio en la zona rural a 2 kilómetros al oeste. Allí trabajaron 2 dotaciones de bomberos. Se sofocó un incendio de pastizales que avanzaba hacia una vivienda rural. Se realizaban trabajos de corte de pasto y tomó fuego la desmalezadora, lo que generó una rápida propagación del fuego.
1: Regionales.
0: Murió el motociclista que había sufrido un grave accidente contra un colectivo en San Lorenzo. Un hombre murió durante la noche de este lunes como consecuencia de las graves lesiones que había sufrido horas antes en el siniestro vial ocurrido en la ciudad de San Lorenzo. La víctima circulaba en una motocicleta cuando colisionó con un colectivo de transporte urbano.
1: Nacionales.
0: López Gagliasso fue condenado a 16 años, la pena más alta por un siniestro vial en Santa Fe. El joven está acusado por las muertes de las cordobesas Tania Gandolfi y su hija Agustina García, ocurridas en enero de 2025. El tribunal también fijó una década de inhabilitación para conducir y los fundamentos se conocerán dentro de 10 días.
1: Internacionales.
0: El petróleo llegó a su nivel más alto en casi 4 meses tras el cierre del oleoducto de Yanbu. La interrupción en una vía clave de exportación saudita atribuida a ofensas de los hutíes de Yemen agravada por las limitaciones de Hormuz empujó al Brent a $108.75.
1: Deportes.
0: Fútbol, Boca visita San Pablo en busca de las semis de la Sudamericana. Este martes, desde la hora 21:30, se define el pase a las semis en Brasil. El Genesee llega con ventaja tras ganar 1-0 en el partido de ida. 19 grados en la temperatura actual en Las Parejas, 41 el porcentaje de la humedad, 1019 hectopascales en la presión barométrica. La hora 19, 8 minutos.
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Y la música nos sigue haciendo compañía en esta edición de Día Martes. Nosotros estamos a 10 minutos de la despedida y seguimos acompañándolos. Y, por supuesto, como siempre, nos escuchamos por la web en www.radiolasparejas.com.ar y en la sintonía del dial estamos en la 95.5. Comienza a caer la tarde en nuestra ciudad y nosotros seguimos acompañándolos, por supuesto, con la buena música.

Y nos estamos despidiendo de esta edición de Día Martes para reencontrarnos junto a todos ustedes mañana, por mi parte, bien tempranito, es 7 de la mañana, nos estaremos escuchando nuevamente. Le agradecemos a todos por la compañía y les deseamos que terminen bien esta jornada y que comiencen mucho mejor la de mañana. Gracias a todos. 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